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4: Son las 6:06. 29 grados centígrados. 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

Son las 6:13. 29 grados centígrados. 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
15: 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Son las 6:18. 29 grados centígrados. 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

Son las 6:21. 29 grados centígrados. 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

Son las 6 con 24 minutos. 28 grados centígrados. 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

0: Son las 6 con 28 minutos. 28 grados centígrados.
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1: Son las 6:29. 28 grados centígrados. 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

Son las 6:32. 28 grados centígrados. ¡Ey! ¡Súbale al volumen! ¡Y súbale a la alegría con la SJ! ¡La estación de casa! ¡Pásele!

Son las 6:39. 28 grados centígrados. 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Son las 6:40. 28 grados centígrados. 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

Son las 6:42. 28 grados centígrados. 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

Son las 6:46. 28 grados centígrados. 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

Son las 6:49. 28 grados centígrados. 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

0: 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Son las 6 con 56 minutos. 28 grados centígrados.
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0: 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Son las 7, con un minuto. 28 grados centígrados.
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0: tardes. Béisbol de la Liga Mexicana. Béisbol de los Zaraperos de Saltillo. Qué gusto saludarles en vivo y en directo desde el Parque de Pelota Toros Mobile Park en Tijuana, Baja California. Quien les habla y quien les saluda con mucho gusto desde Tijuana, Víctor José Vizcarra, en esta transmisión. Estamos arrancando acá en Tijuana el segundo juego de la serie, escasos minutos de que se cante la voz play ball para este juego número 2 de la serie. La gente llegando a este escenario, el Toros Mobile Park, será hoy la jornada 26 de la Liga Mexicana, juego número 25 para los Toros de Tijuana y los Zaraperos de Saltillo. Ayer justamente los Toros se adelantaron en la serie, ganando el primero ante el equipo de Zaraperos de Saltillo. Agradecemos a la producción local de Toros de Tijuana, Toros Network, por la facilitación y compartimiento de esta señal televisiva para la transmisión de Facebook segmentada en el estado de Coahuila, y además para la radio de casa en Saltillo, la SJ, la 103.3 de frecuencia modulada. Acá estamos en Tijuana, listos para arrancar este juego de pelota donde ayer los Toros vencieron 5-4 a los Zaraperos de Saltillo. Señoras y señores, saltan al terreno de juego los de casa, los Toros de Tijuana. Al mando de su abridor entonces, Randy Wine, el abridor de los Toros de Tijuana. Aquí estamos en la panorámica y presentamos el orden al bat por parte de Saltillo, con la flecha Brandon Villarreal como primero en el orden y patrullero central, Tairo Estrada como segundo, es el intermedialista. Como tercero, con Cristian Villanueva, es el primera base. El cuarto, Oscar Colás, jardinero izquierdo. Como quinto, con Chris Carter, designado por el pitcher. Sexto, Armando Álvarez, el antesala. Séptimo, Fernando Villegas, el jardinero derecho. El octavo, Oscar Campos, es el receptor. Y noveno, Drew Stankiewicz, es el parador en corto. Randy Wine, quinta salida de la campaña. Su récord en solo victoria es una derrota, 6-35 para el abridor de los Toros de Tijuana. Ha dado un pasaporte punchado a 10, ha admitido un cuadrangular. Randy Wine, el abridor de los Toros de Tijuana. Ya listos entonces para lo que será este juego de pelota, el número 2. Saltillo obligado a ganar el día de hoy si quiere obviamente ponerse al tú por tú en la serie contra los Toros de Tijuana. Zaraperos ayer con tremenda exhibición en el primer juego de esta serie contra los Toros de Tijuana. Cuando ya se presenta entonces a la caja de bateo, el primero en orden por parte de Zaraperos de Saltillo, play ball en Tijuana. Se presenta entonces la flecha Brandon Villarreal, el primero en el orden por parte de los Zaraperos de Saltillo, contra Randy Wine, segundo de la serie aquí en Tijuana. El pitcher ya se impulsa, viene con el primer disparo hacia el plato, aterriza en buena zona, no, se quedó hacia afuera, una recta de 90 millas por hora. Entonces el disparo malo para la flecha Brandon Villarreal. Aquí están entonces los Zaraperos con el uniforme en color azul marino, la leyenda al frente, Saltillo en los colores aqua. Primer disparo se cantó entonces en Tijuana, la 6.5, tiempo de aquí del noroeste mexicano. La flecha Brandon Villarreal, ahora en sustitución, digamos, por Cole Rother, a quien hoy le dan descanso inicialmente en este juego. Pechó al plato, el conteo en una bola y dos strikes, una recta que acaricia la esquina de afuera para Brandon Villarreal, el de Villajuárez, Sonora. Los cambios por Zaraperos en el orden al bat de hoy es obviamente el descanso para Rother, y hoy ponen a Brandon Villarreal. Rother, que el día de ayer fue el primer madero de los Zaraperos, se fue en un total de 4 turnos con 2 ponches. Atraviesa el disparo bajito. 2-2 ahora el conteo para la flecha Brandon Villarreal. La campaña para Brandon está en 329 el averaje. Randy Wine ya presenta en el 2-2, se impulsa. Disparo al plato, rolador en las paradas cortas, se desliza, guante volteado en el suelo. Jonathan Guzmán ha levantado, ha soltado largo el tiro a primera. Y de la ruta 63, después de 5 picheos, acaban de poner fuera entonces a Brandon Villarreal para el primer tercio aquí en Tijuana. Arrancando entonces este encuentro, decíamos a las 7.5, tiempo del centro de la República. Está entonces ya teniendo el arranque de este encuentro. Gracias a Pedro Figueroa allá en cabina. 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Gracias, Pedro. Abrazo para ti. Pedro siempre está con nosotros en el enlace en la SJ los fines de semana cuando estamos en casa y en gira. Así que saludos para Pedro. Cuando viene a batear Tairo Estrada, aquí el hombre que ayer conectó de cuadrangular en un momento oportuno de los Zaraperos. Llegó con su tercer indiscutible de la campaña, Tairo Estrada. Aquí lo hacen con el conteo, abanicar una bola en strike. Randy Wine Es un pitcher derecho. A la gente que escucha la radio, los Toros, que son los de casa, vistiendo el uniforme en color rojo, al frente la leyenda TJ, o el logotipo más bien de esta organización, TJ, la TJ en color blanca. Le tiraron cambio a Tairo Estrada y lo hicieron abanicar para el conteo de una bola y dos strikes. Hay uno fuera. Juan ya se impulsa, le tira veneno, un picheo quebrado sobre la esquina de adentro y alcanza a machucar la bola. De foul por tercera, le lanzaron curva aquí a Tairo Estrada. Defendiéndose entonces todavía en el conteo, Tairo, el venezolano, en conteo de una bola y dos strikes. Previo a este juego, gran ambiente en la caseta de Zaraperos. Hay confianza para Saltillo de pelear esta misma serie. El picheo es el plato del slider que llega bajito y hacia afuera. Aguanta el swing Tairo Estrada y lo mueven ahora en el conteo de 2 y 2. Una tarde muy agradable en Tijuana, muy fresca. Cuando ya presenta Randy Wine, se impulsa, viene el disparo al plato, batazo de foul. Este pitcher Randy Wine es de esta región. Él es nacido en San Diego, California, tiene 33 años. Estudió aquí en la frontera con Tijuana en una ciudad llamada El Cajón, California, que atraviesa el freeway número 8 de rumbo a San Diego. Le quita velocidad, hay una rola por tercera, de foul, esta pelota se abrió por el lado izquierdo de la tercera colchoneta. Pues ya le sacaron más de 12 picheos a Randy Wine, los zaraperos, en apenas la apertura del primer rollo. Y vemos a José Molina, el dirigente zarapero, Willy Romero, ahí está en su mano derecha, muy al pendiente ahí Willy. Dos que conocen bien Liga Mexicana como dirigentes, lo de Willy Romero más como jugador obviamente en esta liga. Molina con su ya experiencia de un título en zona norte con los algodoneros. En el 2 y 2, el disparo queda alto y hacia afuera. Le lanzan el slider y ahora el conteo se va a lo máximo en el 3 y 2 para Tairo Estrada. Es Cristian Villanueva quien se encuentra en el círculo de espera por Zaraperos de Saltillo. Randy Wine se impulsa con el pelota hacia el plato. ¡Duro batazo! ¡Profundo hacia el jardín izquierdo! ¡Y se fue! ¡Para la calle, Tairo Estrada! Su segundo cuadrangular en la serie. Aquí están los zaraperos. Toma la ventaja en el juego con Tairo Estrada. De línea por toda la pared izquierda. Peleó un gran turno. Y le dan entonces cuadrangular a Randy Wine. Los zaraperos ya están adelante con el cuarto cuadrangular en la campaña de Tairo Estrada. En la pradera izquierda atravesó los 352 pies, depositándole la zona de asadores del Estadio Mobile Park de Tijuana. Lo gana Zaraperos 1-0. Cuando viene a batear Cristian Villanueva, el primer disparo correcto, un globito por primera base, está dominado. Wilmer Flores ya la está capturando. Hay ventaja zarapera con dos fuera. Y vendrá a batear ahora el cuarto en el orden, Oscar Colás. Lo de Tairo Estrada son batazos de dos cuadrangulares, repito, en la serie. El día de ayer también lo hizo Tairo en la séptima entrada, en un momento oportuno, lo estábamos diciendo. Hoy lo vuelve a hacer en el arranque de este segundo de la serie, ya lo gana Saltillo. Derecho pitcher, zurdo, bateador, aterriza el primer disparo y lo hace a maricar a Oscar Colás. La una recta, lanzada de 90 millas que se quedó alta para el cubano. Oscar Colás, ayer se fue con tres ponches más bien y una base por bolas. Está buscando cobrar venganza del juego de ayer, Colás. Buscando conectar el primer hit. Ayer hizo el daño cuando le dieron pasaporte a Colás. Se lo dieron en la sexta entrada y ese pasaporte trajo entonces carrera para el plato Saltillo. Se acercaron contra Miguel Díaz. Una bola, un strike. Le tira entonces un cambio de velocidad. Lo está haciendo en el abanico el swing Oscar Colás. El gesto de molestia consigo mismo y ahora lo ponen en conteo de una bola y dos strikes. Bate el cuarto en el orden y en el círculo de espera se encuentra el quinto tolete, que es Chris Carter. Randy Wine, pelota al plato, queda baja. Ahora el conteo se movió al 2 y 2 para Oscar Colás. La gente sigue llegando a este escenario. El parque de pelota Toros Mobile Park, antes conocido como el Chevron. Cuando los Toros de Tijuana regresaron a la Liga Mexicana en el 14 fue el estadio Gasmer. En 2004 era el estadio Calimax. Y anteriormente Liga Mexicana del Pacífico, como los Potros, era el estadio del Cerro Colorado. Este escenario inaugurado en el 1975, aquí en Tijuana. En ese entonces, la Liga Mexicana del Pacífico tenía una expansión de 9 equipos a 10. Se inauguraba en el 74 Mexicali y Tijuana en el 75, ahí crecía la Liga del Pacífico. Un cambio es el plato y un swing de Oscar Colás. Lo estaba nicando para el ponche, tirándole y cayó entonces el tercer out, primer chocolate lanzado de el norteamericano de San Diego, Randy Wine. Pero ya lo ganan los zaraperos con el cuarto indiscutible de la campaña y segundo de la serie de Tairo Estrada. Vamos a pausa aquí en Tijuana. Media entrada, 1-0. Sus zaraperos adelante. ¡Qué
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0: De regreso en Tijuana, Zaraperos lo está ganando 1-0 con el cuadrangular de Tairo Estrada. Los toros a batear con Isaac Rodríguez, Junior Lake, Hernán Pérez, Philip Evans, Justin Turner, Wilmer Flores, Chris Williams, Tomás Telis y Jonathan Guzmán. Se vienen a enfrentar al pitcher venezolano Wilmer Fon. Quinta salida de la campaña para el de Venezuela. Wilmer Fon tiene récord de 2 victorias, 1 derrota, 2.84 la efectividad para 7 pasaportes, 27 ponches. Es el líder de ponches en la Liga Mexicana, Wilmer Fon. Aquí están los zaraperos en la defensa con Fon haciendo batería con Oscar Campos. Cristian Villanueva en primera, por segunda con Tairo Estrada. Armando Álvarez en tercera, el paracorto Drew Sankiewicz. Primer disparo viene hacia el plato, jaló el gatillo el umpire. En un picheo recta sobre la esquina de afuera le cantaron el primer strike a Isaac Rodríguez. Primer madero de los toros que ayer se ponchó en 2 ocasiones, 3 turnos. Recibió un pasaporte anoche aquí en Tijuana y cobró factura con carrera. Fon con la curva hacia el plato llega bajita y ahora el conteo se va a emparejar para Isaac Rodríguez. Aquí en Tijuana, nublado, una tarde nublada, muy fresca, ventea frío, un escenario del Pacífico mexicano donde en estas fechas hace frío, hace a veces calor, pero un clima templado hasta el momento aquí en Tijuana. Fon con el disparo se ha quedado alto ahora. Se le suma el segundo picheo malo aquí a Isaac Rodríguez, que lo mueve con el conteo de 2 bolas y 1 strike. El cuadro hacia atrás por parte de Saltillo. Fon ya se impulsa. Pelota viene hacia el plato aterrizando en zona buena, dice el umpire del plato. La recta cayó por la zona del centro, algo zona baja, pero cantado el segundo strike. La cuarteta de umpires, por cierto, los hombres que visten uniforme en azul rey, canta bolas y strikes, Aaron Leiva. Por primera base con Luis Donaldo Ruiz, por segunda con Emanuel Peregrina y en tercera con Gilberto Mayer. En el 2 y 2, aterriza el disparo Fon. Se ha quedado una recta alta y hacia afuera para Isaac Rodríguez, a quien ahora le tienen el conteo lleno en 3 bolas y 2 strikes. Está en el círculo de espera el peligrosísimo dominicano Junior Lake. 3 y 2, Fon lanza aquí, conecta un fly por el central. Allá se mueve la flecha Brandon Villarreal, se estaciona en esa pradera central un poco recargada hacia el lado izquierdo. Un fly que ya justamente es oportuno para el guante de Zaraperos de Saltillo. Con fly al 8 para los carotes, seguido el primero fuera para los toros de Tijuana y vendrá a batear ahora Junior Lake. A nombre de Carlos Flores, mi compañero, además de nuestros compañeros también en la crónica, Jonathan Aceves, Bambino Quintero, quien les habla acá en Tijuana es Víctor Vizcarra para esta transmisión de todo el fin de semana en la gira de Saltillo. Viene a batear Junior Lake, el cuadro hacia adelante, ahora sobre todo el antesalista y el primera base. Hacia atrás el segundo y para corto, así le juegan este hombre, valiente el cuadro contra Junior Lake, a quien ya le cantaron el primer strike. Prácticamente el intermedialista Tairo Estrada está por detrás de la segunda colchoneta. Cristian Villanueva está defendiendo el carril intermedio de primera colchoneta hacia la segunda. Así fildea Cristian Villanueva como si fuera un intermedialista. Están fildeándole así a Junior Lake con un conteo ahora de una bola y un strike. El de La Guaira, Venezuela, Wilmer Fon, ya presenta, se impulsa el venezolano. Aterriza picheo al suelo, un splitter hacia afuera. Buen mascoteo por parte de su paisano, Oscar Campos. El apodo en grandes ligas para Wilmer Fon, que por cierto, en las mayores lanzó 6 campañas. Para Wilmer Fon fue el apodo Funky. Así lo mencionaban en las mayores, Funky, le decían a Wilmer Fon, que en el año pasado lanzó en esta liga para los Diablos. Está haciendo buenas entradas con zaraperos. Repito, es el líder de ponches de la Liga Mexicana, Wilmer Fon. Todavía con el total de 27 ponches. Hasta el día de ayer era el líder, más bien. Y hoy ya es rebasado por Nick Skirrow, que ayer lanzó. Noah Skirrow, que lanzó para Tijuana, llegando a 33 ponches totales. Y Vladimir Gutiérrez de Puebla también ya se convierte en el líder hasta el día de hoy, con 33 de los Pericos de Puebla. Más bien, hasta ayer Wilmer Fon era el líder de ponches de la Liga Mexicana y lo empató Zach Mort ayer, que también llegó a un total de 27 ponches. En el 3 y 2, disparo al plato. Un elevado que conecta Lake sobre la intermedia. Está dominado a par de manos detrás de la segunda colchoneta en zona tierra. Lo está asegurando Tyro Estrada. Lo llevaron el conteo de 3 y 2 a Junior Lake. Le lanzó prácticamente un cambio de velocidad Wilmer Fon a Junior Lake, y con eso se entrega el segundo tercio para los Toros de Tijuana. Vendrá a batear ahora Hernán Pérez. 372 la campaña para Hernán Pérez, siendo uno de los bateadores más peligrosos de los Toros. Defiende el averaje más alto para un Toro de Tijuana con 372. 4 para la calle, segundo mejor en ese departamento de jonrones de los Toros, y es el líder de producidas del equipo con 22. Ya le lanza a Wilmer Fon un primer disparo al plato cantado en strike. De gran altura, el Funky Wilmer Fon. De los casi 2 metros de altura, Wilmer Fon. 1.93 es lo que mide Wilmer Fon. Pues sí, casi como el gigante de Olis Guerra, están en las mismas alturas. Para los casi paisanos. Una bola y un strike. Presenta el disparo, un splitter al plato y conecta un elevado al central. Y pradera derecha, es pelota de 2, fildeable justamente la flecha. Brandon Villarreal se metió en terreno de Fernando Villegas. Hubo comunicación como en la vida. Y era una relación, debe de haberlo. En el béisbol también es importante. Pelota de 2 en el jardín izquierdo central. Pelota central derecho. Y la está capturando entonces Brandon Villarreal. Vámonos entonces con una completa en Tijuana. Nada para nadie. En este momento para los Toros. Lo está ganando Saltillo 1-0.
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2: Es la apertura del segundo rollo. Está ganando los zaraperos 1-0. 1-0 los zaraperos adelante. Chris Carter viene a batear. En la tanda de bateo con Chris Carter, Armando Álvarez y Fernando Villegas. Zarapero lo gana con el cuadrangular de Tyro Estrada de línea por el jardín izquierdo contra este pitcher, quien ya presenta, por cierto. Es el primer disparo para Carter en una recta de 90 millas, esa que queda bajita y hacia afuera. Conteo en una bola y cero strikes para el demoledor, que ayer también en la serie llegó a conectar de cuadrangular. Chris Carter, cuando ya viene el disparo, conecta batazo de foul, pelota hacia terrenos de lateral derecho de este parque. Los zaraperos adelante con ese jonrón que llegó a cuatro, repito, para Tyro Estrada. Si nos acaba de sintonizar, Tyro lo hizo con tremenda línea por la barda del jardín izquierdo. Conteo parejo para Carter. Lanza aquí un cutter muy alto. El pitcher lo tiene ahora en 2-1. Randy Wine, el oriundo de San Diego, California. Decíamos, este lanzador que estuvo pues una temporada en Grandes Ligas con el equipo de los Rojos de Cincinnati. Una temporada corta de 2 años, por decirlo, 2 salidas en Grandes Ligas. 2 salidas, poco lanzó en las Grandes Ligas Randy Wine, pero pues tiene esa experiencia de ver echado algunos shots de café en las Grandes Ligas. En el 2-2 le tiran un cambio a Chris Carter, bajito, saca el swing completo y lo están abanicando el demoledor. Ponche tirándole para Chris Carter. Se va entonces el ponche consecutivo en el picheo de los Toros de Tijuana. Así terminó la entrada 1, parte alta con Oscar Colás. Así que el primero fuera para los zaraperos de Saltillo. Cuando viene ahora a la caja de bateo, Armando Álvarez. Armando Álvarez, quien vuelve a defender la antesala, la esquina caliente por parte de Saltillo. Ayer, noche de 3 ponches para Armando Álvarez. Zack Fly, productor, estuvo participante con ese turno tan importante anoche aquí en Tijuana. Con el Zack Fly, que quedó el juego de diferencia de una sola carrera. Un juego muy peleado anoche por los zaraperos. En el 0-1, conecta Álvarez. Patazo profundo. Hacia el jardín izquierdo, en la franja de advertencia, recargado a la barda, 2 manos asegura. Hernán Pérez, duro le dio la bola, pero muy elevado a Armando Álvarez. Parecía que esa pelota llevaba más distancia por aquella pradera izquierda. Recargado a la barda, entonces, a par de manos, asegura Hernán Pérez, el segundo fuera para Saltillo. Lejos le dio. Una pelota directamente hacia la barda. Así que para los que anotan con fly al 7, se va el segundo fuera y vendrá a batear el gallito de Saltillo, Fernando Villegas. Fernando, el zarapero más encendido en la última semana, Fernando Villegas, en lo que ha sido la serie contra Chihuahua Charros, y anótele esta con Tijuana. El gallito está que no cree nadie, y él se fue de 4-3. Ya regresa una titularidad bien merecida para Villegas, sobre todo la pradera derecha, que ha sido la posición que más ha defendido en esta temporada, Fernando. Le mueven el conteo parejo en una bola y un strike para Fernando Villegas. Con 2 fuera, estamos en la altura del segundo rollo. El picheo hacia el plato, le pone aquí un slider. Cayó en zona buena, dice el umpire, Aaron Leiva. Y entonces para Villegas el conteo es 1-2. El gallito de Saltillo, que llegó a hacerlo con jonrón contra los Charros de Jalisco recientemente esta semana ya en el Parque Madero. Le tira otro cambio, picheo que queda abajo, una curva marcada así de esta manera en el trackman. El intento de swing por parte de Villegas, que regresa el madero ahí a tiempo. 2-2. Así que Randy Wine, con récord actual en la campaña, 0 victorias, 1 derrota, hoy está en su 5ª aparición. Le pone pelota al plato a Villegas, conecta de foul. Sigue defendiendo el toro Fernando Villegas. La salida más reciente de este pitcher de los Toros, Randy Wine, fue el pasado 10 de mayo, el Día de las Madres, el pasado domingo, allá en Laredo, Texas. Randy Wine se fue sin decisión contra los Tecos de los 2 Laredos, 5 entradas lanzadas de 5 hits sin carrera. Le dejan disparo pegado a Villegas y saca un globo por primera base. Ya lo espera y lo captura Wilmer Flores, sin moverse de su posición. Por ese globo fly al 3, se va entonces Fernando Villegas para hacer el out número 3. En orden saca Randy Wine a los zaraperos de Saltillo. Vámonos a pausa aquí en Tijuana. Por entrada y media, adelante Zaraperos, 1-0 sobre los Toros.
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2: Cuarto, quinto y sexto, Philip Evans, Justin Turner y Wilmer Flores. El juego lo gana Saltillo 1-0. Aquí está Philip Evans. Anoche Philip se fue de tres turnos con doblete en el juego. El expirata de Pittsburgh. Con Wilmer Font, primera salida contra Toros de Tijuana, Wilmer Font. Cuando viene con el disparo hacia el plato, el primero está llegando en un pichón slider. Pelota mala para Philip Evans. Una bola y cero strikes. Font que viene entonces a buscar en su récord su tercera victoria en esta aparición. Hoy salida 5 de la campaña. Las salidas anteriores de Font y la más reciente contra Chihuahua perdió el pasado 10 de mayo, también domingo. Allá en el estadio Héctor Espino de Chihuahua. 6 entradas, 2 carreras. Las victorias contra Monclova el pasado 4 de mayo en casa en Saltillo y contra Laguna también el pasado 29 del mes de abril. Hoy es su aparición 3 en gira para Wilmer Font. En las giras no ha podido ganar. Aguascalientes fue la primera el 23 de abril y se fue sin decisión en 2 entradas. 1 y 2 el conteo, le lanza el splitter, ese quedó bajito y hacia afuera para Philip Evans. Era un picheo cerca de la zona, se mueve el conteo en 2 bolas y 2 strikes. La primera victoria fue en casa contra Laguna, decíamos, el 29 de abril. Y la segunda contra Monclova el 4 de mayo. Así que victorias en par de ocasiones han sido en casa. La recta alta y un swing completo. Están acabando a Philip Evans con el ponche tirándole. Ahí está entonces el chocolate, el primero que otorga en el juego Wilmer Font. Contra Philip Evans. Se lleva entonces Philip su segundo ponche en la serie. Ayer también le dieron uno cantado en su turno número 2. Y vendrá a batear el Barbarroja Justin Turner. Aquí se presenta Turner, el número 10 en su uniforme. Presenta el primero Wilmer Font. Ese disparo se queda colgado cerca de la esquina de fuera. Un cutter. No, dice el umpire, no es picheo rentable. Es un picheo coqueto que se quedó ahí cerca. Una cuenta favorable para Justin Turner en uno y nada. Ayer hizo el daño el Barbarroja, que aquí saca rola por tercera, va de foul. El conteo ya está parejo en uno y uno para Turner. Anoche Turner en su primer turno fue golpeado por el güero Zach Moore. Luego se embasó en un pecado, un error de fildeo de Fernando Villegas en la pradera derecha. Y Turner puso un par de carreras al plato en producida con doblete la quinta entrada, que fueron al récord para el güero Zach Moore, el ahora güero Ponches, que está dentro de los líderes de Ponches de la Liga Mexicana con 27. Patazo de foul por parte de Turner, la manda de foul acá sobre el lateral derecho y ahora el conteo se mueve en 1 y 2. Cierre de la segunda entrada, aquí estamos 1-0 los zaraperos adelante contra Tijuana. Font listo en el 1 y 2, le tira un cambio de velocidad, alcanza a machucar la bola a Justin Turner. De foul ese batazo apenas alcanza a darle un intento de swing y esa pelota de foul. Turner hoy es designado por el pitcher. Ayer estuvo defendiendo la primera colchoneta Anoche el designado fue Wilmer Flores. Hoy Turner es designado y Wilmer está cubriendo la inicial. Han alternado esa posición los dos ex Grandes Ligas. Lanza aquí. Truena el madero de Justin Turner. Profundo batazo al jardín izquierdo. Allá se encuentra en la franja de advertencia. Oscar Colás, el cubano, en zona tierra. Era un fly altísimo por parte de Justin Turner, que voló la pelota por todo el jardín izquierdo, pero encontró el guante de Oscar Colás. Ese batazo parecía que llevaba más distancia y en sí el trueno anunciaba un cuadrangular de Turner. Pero fue un alto fly por el izquierdo, una parábola prácticamente, encontrándolo en aquella pradera para el segundo fuera a los Toros de Tijuana. Así que el susto nada más acaba de presentarse. Y con esto ya viene a la caja de bateo por los Toros Wilmer Flores, a quien ya le cantan el primer strike. Sigue dominante entonces Wilmer Fong, ya con dos fuera. Aterriza el siguiente disparo Wilmer, un splitter que queda alto y hacia afuera, lo llevaron al conteo parejo. Anoche Wilmer Flores conectó imparable. Productor en la entrada 5, mandó al pentágono precisamente a Justin Turner, quien estaba en la intermedia tras impulsar par de carreras. Y lo mandó entonces desde la intermedia hacia el pentágono a Justin Turner. En aquel entonces fue un rally de los Toros de 5 carreras. Ese rally prácticamente mató la diferencia. Aunque es cierto, los zaraperos se acercaron y dejaron, a diferencia de una, el encuentro de anoche. Pero ese fue el batazo a la manzana, dice, de la discordia, dicen por ahí un dicho famoso. Así que ahí vino ese rally de los Toros de 5 carreras, que ya no se pudieron recuperar al final de cuentas con todo y el ataque, los zaraperos de Saltillo. Movieron el conteo para Wilmer Flores en 3-1. Wilmer Fong ya acepta la señal de su catcher Oscar Campos. Presenta el venezolano de La Guaira. Pelota al plato por el centro, ataca y un batazo de foul de Wilmer Flores. Pelota de foul hacia el backstop y se recupera ya el pitcher Flores en el conteo lleno de 3 bolas y 2 strikes. Estamos en el cierre de la segunda entrada. Segundo de la serie aquí en Tijuana, Baja California. Única gira que tiene zaraperos por estas tierras en este calendario regular. En el 3-2, lanza aquí, levanta la bola, una línea por el derecho. Allá se mueve Fernando Villegas, hacia su costado, sobre la pradera derecha, ya captura. Y es entonces el out número 3 para Tijuana. Se ve entonces de esta manera en orden el equipo de los Toros, con un ponchado y dos dominados en el picheo del gigante Wilmer Fong. Dos completas en Tijuana, vamos a la pausa. Sus zaraperos siguen adelante, 1-0 sobre los Toros.
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0: Oscar Campos a batear, el catcher venezolano, teniendo pues una buena campaña con Zaraperos en este segundo aire que ha tomado en la temporada Oscar Campos, después de su inicio con los Rieleros de Aguascalientes. Primer disparo, un batazo de foul hacia la malla protectora de Campos. Anoche, en cuatro turnos, Oscar Campos, de tres imparables, anoche aquí en Tijuana. Así que es un gran bateador Oscar Campos también, además de buen defensivo. Batea 323 en el averaje. Tiene tres para la calle. Son los números totales de Campos en lo que ha sido como rielero y zarapero. Echado el plato, 0 y 2. Ahora el conteo. Randy Wine está presentando 36 picheos en este tercer rollo. Ya se impulsa el de San Diego. Le tira un picheo bajito aquí, una curva, 74 millas. Aguanta el swing Oscar Campos. Ayer la única ocasión, y no lo dominaron, pero que logró envasarse fue en bola ocupada Oscar Campos en un roletazo que era bueno para doble y los toros jugaron solamente una. Lanzamiento al plato en el 1 y 2. Eleva la bola, un alto fly por el jardín izquierdo, muy corto. Allá se posiciona y captura una sola mano. Asegura Hernán Pérez ese fly y con eso en sus manos ya tiene el primero fuera para los zaraperos de Saltillo. Fly al 7. Así se va entonces el primero para Saltillo, cuando vendrá la caja de bateo Drew Stankiewicz. Stankiewicz, que ayer estuvo a un chocolate, y no me refiero a ponche, a un sneaker prácticamente de cruzar la frontera del lado izquierdo, y no la frontera San Diego, California, sino de jonrón. Y más que jonrón, una pelota sobre la barda prácticamente, pero Edson García allá le quita un batazo de hasta de par de carreras o hasta tres a Drew Stankiewicz. Esa para mí fue la jugada clave de anoche en la defensiva de los toros. Ahí los zaraperos se iban a recuperar en el juego y probablemente hubieran tomado una delantera. Así que al final de cuentas, en ese juego lo terminó ganando Tijuana. 0 y 2 el conteo ahora para Stankiewicz. Batea, por cierto, como zurdo ante pitcher derecho el ambidiestro Drew Stankiewicz. Estamos en la entrada 3 con uno fuera. El pitcher hacia el plato llega hacia afuera en una bola y dos strikes. Hoy vimos en redes sociales a Julio Pablo Martínez haciendo swings. Hay una buena noticia para la gente que sigue de cerca la carrera y la recuperación de JP Martínez, conocido mejor como en el ámbito beisbolero como JP Martínez, el cubano. Esa nota la tengo fresquecita y preparada para esta serie. La semana pasada en Saltillo lo vimos trabajar fuertemente con corrido, el sprint y todo a JP Martínez. Hay que tener paciencia en su recuperación, pero hay una buena nota por allí. Hay un cambio de velocidad que queda hacia afuera en el aterrizaje, 73 millas para Stankiewicz. Trabaja un gran turno y ahora se depone el conteo de 2 y 2. La lesión de Julio Pablo Martínez que tuvo en el Pacífico con Culiacán no fue cualquier lesión, una recuperación que debe ser larga. Le tira un cambio de velocidad a Stankiewicz. El swing completo, ponche. Lo están acabando en el 2 y 2 con el chocolate. Entonces, Andrés Stankiewicz presenta entonces Tijuana, el segundo fuera. Y el ponche número 3 que otorga el lanzador Randy Wine de los Toros de Tijuana. Y ahora con dos outs vendrá a abrir por segunda vez la tanda line-up Saltillo con la flecha de Brandon Villarreal. El pitcher al primer disparo aterriza en zona strike, un quarter por el centro, 85 millas para la flecha que va de orinada en el juego. El anterior turno fue dominado con rolling a las paradas cortas. Randy Wine listo nuevamente, le tira un rompiente disparo sobre la esquina de adentro en curva. Cala el gatillo el umpire y dice que es strike, el segundo para la flecha. La defensa de los toros ya hacia atrás cuando hay dos fuera. Echa el plato bajito, 1 y 2 ahora. Bueno, el caso es que el área médica de zaraperos, los trainers, Rubén Márquez, Richard Pérez, quien es el encargado del acondicionamiento físico, Jesús González, Farid Moreno, toda la gente de Evelyn Guillermo. Un saludo para ellos, por cierto, Saltillo. En una plática con ellos, me dieron una buena observación. Cuando viene el disparo, línea por el central. Le hace un hueco al diamante en zona tierra y esa bola va brincando hacia la pradera central a terrenos de Junior Ley. Y aquí está la flecha en su aterrizaje por la inicial con su primer imparable en el juego. Zaraperos conecta también su segundo hit ahora. Ataca Saltillo con dos fuera con la flecha sobre la inicial y vendrá a batear el hombre que conectó el cuadrangular 4 y segundo de la serie. El hombre que abrió la pizarra aquí en Tijuana, Tairo Estrada. Él conectó ese cuadrangular de línea por todo el izquierdo aquí en el estadio de los Toros por 365 pies según el trackman marcado. Ya saca el primer disparo, el pitcher, un matazo de foul hacia el derecho. Y bueno, el tema de JP Martínez. JP está muy avanzado, está corriendo, está cargando peso sobre su propia rodilla, que fue la lesionada, la que se lesionó con Culiacán con los Tomateros. Se ve un semblante de más confianza, me dicen lo de JP Martínez, y está bateando jaula. Tiene actitud y está muy cerca de regresar a Zaraperos. Esa decisión no puede ser de JP Martínez. Esa decisión debe ser valorada médicamente, más allá inclusive del área médica de Saltillo. Ya se hizo estudios profesionales, resonancia magnética, todo arroja un resultado positivo para un posible regreso en este 2026 de JP Martínez. Pero todavía se tiene que tener paciencia. Hay una probabilidad de que regrese sin fecha alguna clara, pero sí muy pronta. La temporada a la mitad estará llegando con el Juego de Estrellas en la pausa en el próximo mes de junio. Del 26 al 28 se jugará en Monterrey el Juego de Estrellas. Hay una probabilidad que a fines de mayo esté casi a un 90% JP Martínez de listo. Y si no me quiero adelantar, tendríamos que darle el tiempo todavía en lo que restan de las próximas dos o tres semanas a JP Martínez. En el 0 y 2, saca rola por tercera. Escupe la pelota, Philip Evans la deja en el suelo. Vamos a ver qué se le va a marcar entonces a Tairo Estrada, quien ya se posiciona safe en la inicial. Sacó la rola en terrenos de Philip. Cazó por un costado, la tuvo en su guante un segundo, la escupió, la dejó caer y se quedó la pelota en el cuadro. La flecha Brandon Villarreal está avanzando a la intermedia. Tairo Estrada podría estar allí con una marcación de error, pero antes de adelantarme voy a esperar lo que dictamine el anotador oficial. Efectivamente, error, ya dice nuestro vecino compañero, gracias. Error, dice aquí el anotador oficial de Tijuana. Gracias, lo tenemos por un costado. Error del 5, entonces, para que se envase Tairo Estrada, y ahora viene a batear con dos outs el jalisciense Cristian Villanueva, a que le lanzan una recta hacia la esquina de adentro. Va a haber reto ABS, lo pide Tomás Telis en un picheo coqueto que fue marcado como malo. Vamos a ver qué dice el trackman con el ABS. Picheo adentro y alto, y no, me parece que es pelota muy alta, pero a ver, strike, sí. Alcanza a morder la raya, dice. Alcanza a morder la raya, dice. Cuando sale José Molina y le hace unas observaciones al umpire, yo creo que es el tema del tiempo, ¿no? Ayer pasó una situación aquí en Tijuana donde el ABS marcó bola con Fernando Villegas y lo terminaron punchando el umpire, le marcó el strike. Y Molina salió muy, muy molesto por esa decisión, en la cual no coincidió con la marcación que arrojó el sistema del ABS, el reto de bolas y strikes. Para Cristian Villanueva el conteo está parejo en una bola, un strike, viene el disparo al plato, levanta la bola Cristian, dentro del diamante, por tercera, el catcher la busca, Philip Evans, sobre la raya, ha levantado la mano y ha capturado a una sola, en una pelota elevada muy corta entre el carril de tercera y el plato, a una sola mano, todavía en zona first, con fly al 5, se va entonces eliminado Cristian Villanueva para convertirse en el out número 3 para los Zaraperos de Saltillo. Se va a la parte alta de la tercera aquí en Tijuana. Vamos a otra pausa. Lo gana Zaraperos 1-0 a los Toros de Tijuana.
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3: 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Son las 7:44. 25 grados centígrados.

Estamos de regreso en Tijuana. Wilmer Fon, al cierre del tercer capítulo contra séptimo, octavo y noveno de Tijuana. Aquí se presenta Chris William, Tomás Telles y Jonathan Guzmán. Aquí estamos, agradecemos a David Soto. Gracias, David, paisano de acá de Ensenada. Ahora con los Toros de Tijuana. Gracias, David. Refresquito, agüita. Oh, taquitos de carne asada, viva Sonora, muchas gracias. Para entonces, en esta entrada número 3, lo gana Saltillo 1-0. Chris Williams está con el conteo de 0-1. Wilmer Fon ya se impulsa, pelota al plato, aterriza un cutter en zona alta, dice el umpire, y el conteo se puso parejo ahora. Era una bola y un strike. Hoy es el segundo de la serie. Saltillo con la búsqueda de su octava victoria. Lo que sí, claramente, y lo he dicho, vemos otra cara para Zaraperos. Lanzamiento al plato, su incompleto, lo está abanicando. Se pone ahora al tú por tú con las canicas, Wilmer Fon, con este bateador. Vemos otra cara de Zaraperos, eso es claro. Es un equipo que se ve que pelea más, está buscando los resultados. Ayer le pelearon al líder de la liga. El disparo al plato y un swing completo. Lo están acabando Chris Williams con el ponche tirándole. Lo reta Wilmer Fon con pelota al central, zona alta. Y le pone entonces en este número un chocolate más. Este es el segundo por parte de Wilmer Fon contra Williams cuando viene a la caja de bateo ahora Tomás Telles. Y es clara la diferencia que tiene Saltillo en otra cara. Hoy por la mañana en el desayuno en el hotel, aquí en la zona Río de Tijuana, cuando viene el primer disparo, ataca Telles, una rola por primera base. La está teniendo en buen fildeo Cristian Villanueva. No requiere la asistencia de su pitcher Wilmer Fon, que ha cerrado la primera colchoneta. El mismo Cristian Villanueva está justamente pisando la colchoneta, la inicial, para sacar a Tomás Telles a un solo disparo. Y el segundo fuera. Dos fuera y viene a batear Jonathan Guzmán, el noveno en el orden. Y en la plática con un jugador de Zaraperos, fue de que ellos mismos están conscientes y confiados en que este es otro equipo. Y no necesariamente se refirió a cambios entre jugadores o en el área del cuerpo técnico. Se refirió anímicamente que ellos están confiados que son otros Zaraperos a los que arrancaron en el mes de abril. Matazo de foul por parte de Jonathan Guzmán, será el primer strike. Cuando un jugador de Zaraperos, y voy a omitir el nombre el día de hoy, se expresa de esa manera con alguien como yo, un servidor que se encarga de llevar la narración del equipo y sobre todo la comunicación con Carlos Flores, que es el jefe del área, claro, pero en ese momento lo estoy diciendo yo. Cuando un jugador se expresa así conmigo, yo digo, me inyecta confianza. Y si eso lo interpreta él, yo creo que todos, y ahí fue enfático, todos lo están viendo de esa manera. Somos otro equipo. Un batazo de foul por parte de Jonathan Guzmán. Lo mueve hacia la pradera derecha y el 0 y 2 ahora con dos outs. Wilmer Fon tiene 39 picheos hacia el plato, de los cuales 25 han sido en zona de strike. En el 0 y 2 se impulsa Fon. Pelota al plato, muy alta. Jonathan ataca con un batazo de foul. Entonces nos quedamos con eso y hasta más rico supo el desayuno. El omelette, riquísimo. Y al menos tomando el cafecito y lo demás, uno dice, si el jugador lo interpreta de esa manera, creo que este equipo puede levantar. Se van a perder muchos juegos, pero se pueden ganar también varios. La temporada está ni siquiera al cuarto de avanzada. Cierto, la zona norte es

0: el último equipo en clasificar y fueron campeones de la zona norte. Los Diablos los barrieron en la Serie del Rey, pero ese equipo estaba fuertísimo. En el Serie 2, rola por la inicial, otra vez Villanueva ataca, apresura su paso y pisa la primera colchoneta el jalisciense. Y Cristian Villanueva, ya posicionándose con la pelota, asegura la inicial, el out número 3 para los Toros de Tijuana. Luce en Tijuana, Wilmer Fon, en orden sacan a los Toros. Y con esto, señoras y señores, nos vamos a la pausa con tres completas. Adelante, Zaraperos. 1-0 sobre los Toros.
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2: Costado al final de cuentas fue la captura en su guante de Isaac Rodríguez, que ha lanzado la inicial del tiro, y del 4 al 3 se va entonces el primero fuera para Saltillo. Con Oscar Colás se va del juego ahorita de dos y nada. Vendrá a batear entonces Chris Carter. Randy Wine lanzó en República Dominicana recientemente, en este 2025, con las Águilas del Cibao, 3 juegos. Ha tenido más experiencia en Dominicana. En el 2024, también 2 juegos con el Cibao. El año pasado estuvo en las mayores, decíamos, con Cincinnati, una sola salida. Mayormente se mantuvo en la AAA con el equipo de Louisville, que pertenece precisamente a los Rojos de Cincinnati, la clase AAA. Uno y nada el conteo para Chris Carter. Viene el disparo de Randy Wine, ha quedado bajito. Se iba a aventurar en el swing el demoledor, lo espera entonces, y lo llevaron al conteo de dos y nada. Ahorita comentábamos sobre lo de JP Martínez. Bueno, lo de JP está en casa, en plena recuperación, ya está bateando entonces. Y el reporte del área médica de Saltillo es de que ya está trabajando con su propio peso. La rodilla lastimada, está bateando, empieza a tomar esa confianza. Y ya para cerrar lo de JP, él quiere jugar, pero el tema es que lo den de alta y que esté al 100% listo, y sobre todo no arriesgarlo, no apresurarlo a JP Martínez. Es un elemento que podría estar con Zaraperos. Él sí está cerca de su regreso, más no de manera oficial, podríamos adelantarlo y decirlo que va a estar muy pronto. En el 2 y 2 le tiran un cambio a Chris Carter, un swing completo. Monche tirándole para Carter, quien se queda con el umpire porque parece ser que Carter estaba haciendo una mirada como que había alcanzado a machucar esa pelota, pero el catcher la tuvo en su guante, así que al final de cuentas, a ver, sí, parece que sí, efectivamente, la tiene en su guante, la deja caer. Quedó rodando la pelota, pero es Ponche tirándole para Carter, así que nada que alegar por parte de Chris. De hecho, ni lo alega. Se lleva su segundo ponche del juego, Chris Carter. Y ahora vendrá a batear Armando Álvarez, que va también de uno y nada en el juego. Al igual que ayer.

0: Inicialmente esto se está convirtiendo en un duelo de picheo inicial estelar. Ayer se agarraron de las greñas los dos abridores, Noah Skirrow con 10 ponches y Zach Mort. También tremenda noche que tuvo el güero de Chesterfield aquí en Tijuana, ponchando a 6 rivales. Y de hecho fue tan sensacional la apertura de ambos pitchers que ambos se encuentran entre los líderes de picheo y en ponches de la Liga Mexicana. Es Armando Álvarez quien tiene el conteo parejo en una bola y un strike. Apertura del cuarto rollo y dos fuera. El pitcher ya presenta y se impulsa. Randy Wine ataca justamente en la zona. Una rola que conecta Armando Álvarez a las paradas cortas. Jonathan Guzmán ha levantado y ha jugado el largo tiro hacia primera base. Y del 6 al 3. Se va entonces el tercero fuera para los Zaraperos de Saltillo. Señoras y señores, 3 entradas y media en Tijuana, Baja California. Siguen adelante los Zaraperos de Saltillo, 1-0.
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0: El juego está en el desenlace del cuarto rollo. Wilmer Fon a enfrentarse a los toros en este desenlace y enfrentarse primero, segundo y tercero. Ha navegado en aguas tranquilas Fon en este primer tercio de juego. Presenta el splitter, primer disparo al plato, queda abajo para Isaac Rodríguez. De uno y nada en el juego, Isaac tiene elevado hacia el central en su primer turno. Isaac Rodríguez. Presenta Wilmer, disparo al plato, un quarter, es en zona buena, cantando el strike. Isaac Rodríguez, jugador franquicia y de los pocos mexicanos en el béisbol mexicano que han hecho historia en ambas ligas como novatos del año. Con los Toros de Tijuana fue novato del año en aquel 2016 y repitió en el Pacífico en invierno con los Cañeros de los Mochis en la misma posición como novato del año, de los pocos, repito. Tiene sus récords personales aquí también en la Liga Mexicana y todos han sido con Tijuana. De hecho, es el único, tengo entendido, que sobrevive del primer título que tuvieron los Toros de Tijuana en aquel 2017 en la Liga Mexicana. En el 1 y 2, un batazo de foul. Y no voy a decir de los más recientes porque está en el círculo de espera Junior Lake. Pero en aquel entonces, donde jugaba todavía Oscar Robles, el mismo Manny Barreda, Dustin Martin, por hablar de algunos. 1 y 2, lanza aquí una rola que conecta por tercera. Está dominado Armando Álvarez, ha levantado el tiro, ha cruzado a la altura de la rodilla, abriendo el compás, lo recibe en su guante el jalisciense Cristian Villanueva. Y ahora de la ruta 53 se encuentra entonces Saltillo en la defensa, el primero fuera. 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Batea Junior Lake con el conteo de 0 bolas y un strike. Es Wilmer Fon el pitcher, quien ya presenta el disparo. Levanta la bola Lake, un elevado por el derecho. Villegas, dos pasos hacia adelante, ya captura. De inicio ese elevado parecía con el trueno del madero que llevaba más distancia, pero se ha levantado la bola y no sé si el tema de la brisa también, que está briseando por cierto aquí en Tijuana, no sé si el tema de la brisa también esté amortiguando la pelota un poco. Estamos cerca del mar, a una distancia aproximadamente de unos 20 kilómetros, pero la pelota no está volando mucho hoy. Ahora estamos a la altura del mar aquí en Tijuana, no es en zona montaña. Hay jonrones, claro, y ahorita ya vimos el de Tyro, que lo hizo de línea. Si comparamos el escenario, Francisco y Madero y Tijuana no se parecen en nada cómo vuela la bola. Aquí la bola vuela más por abajo que por arriba. Aquí para sacarla hay que conectarla de línea. Pero batazos así como los que da Carter allá, como los que dio Oscar Colás en aquel juego del miércoles contra Charros, que la sacó del parque por lo más alto a la Cuco Cervantes. De esos difícilmente lo vas a ver aquí en Tijuana. Aquí el jonrón lo van a pegar, pero de línea. Conteo 1 y 1 para Hernán Pérez. Viene Wilmer Fon con el disparo. Le lanza la recta y un swing completo lo está abanicando Hernán Pérez. Y Wilmer Fon ya lo puso contra la pared en el conteo de una bola y dos strikes. Está entonces el tercer contrincante en este cuarto rollo para Wilmer Fon. 1-0 los zaraperos adelante. Estamos en el cierre del cuarto rollo. Listo Wilmer. Dispara el plato, trona el madero, dura, rola las paradas cortas. Imposible para Stankiewicz. El batazo al jardín izquierdo. Y se rompe entonces un juego perfecto para Wilmer Fon. Es la cuarta entrada en su parte baja. Lanzaba perfecto el venezolano. No se le había envasado a nadie, ni por el hit, ni la base por bolas. Se acabó el encanto. Y ahora tiene Toros un corredor en la inicial y con el giro al 7 para los que anotan se viene la potencial carrera del empate para Tijuana corriendo en la inicial cuando viene a batear Philip Evans. Ya lanza el primero Wilmer. Al plato llegó entonces el primer strike. El turno 2 para Philip Evans. Él fue ponchado por Fon en aquel primer turno que tuvo la segunda entrada. Fue el primer ponche de los que ha recetado en este juego Wilmer Font. De dos que tiene totales, el otro se lo dio a Chris Williams. Hace el plato el disparo, la de 92 millas, se la lanzan aquí a Philip Evans y la manda de foul. Cierre del cuarto rollo. Buena entrada aquí en Tijuana. En la única gira de zaraperos aquí en la frontera. De regresar Saltillo a este escenario tendría que ser en postemporada, que seguramente si ambos equipos están y pelean títulos estarían enfrentándose. Lanza aquí Wilmer Font, le lanza una pelota en cambio de 82 millas. No encontró la zona y ahora el 1 y 2. Y pues ayer zaraperos, a pesar de ser el último lugar y noveno en la zona norte contra el primero de los toros y que es líder en toda la liga, se vieron al tú por tú el día de ayer. Por eso ahorita comentaba sobre el tema del jugador que por la mañana en el desayuno me platicaba ese énfasis que tiene sobre el equipo. Y varios piensan lo mismo. Otro rostro, otra mentalidad. Más enfocados en lo que es la temporada que sigue todavía la pelea. Dos bolas y dos strikes ahora para Philip Evans. Pone, listo, pero lanza la inicial. Retorna el corredor en la primera colchoneta. La gente se empieza a meter al juego cuando tienen un corredor en base sobre la inicial. Así que, por lo pronto, el juego que le está ganando zaraperos desde la primera entrada, si nos acaba de sintonizar, Tairo Estrada abrió el encuentro con su jonrón 2 en la serie, llegando a 4, una línea por el izquierdo. Listo, Fone. En el 2 y 2, aterriza el disparo hacia afuera. Corredor se adelanta a segunda. El catcher Campos tira la segunda colchoneta, donde ya lo recibe Tairo Estrada. Y ahí están pescando entonces al corredor que se aventuraba a la intermedia. Echaron fuera a Hernán Pérez. Buscaba sorprender Tijuana, pero ellos solo sorprendidos. Soltó el tiro y flotado un globito, soltó Oscar Campos a segunda. Por fortuna, la segunda colchoneta ya estaba en cobertura Tairo Estrada. Así que el lado número 3 para los toros, fuera de más el hombre. Del 2 al 4, el tercero fuera. Vámonos entonces en Tijuana, Baja California. Se van 4 entradas completas y los zaraperos siguen adelante 1-0 sobre los toros.
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0: Ya estamos en la quinta entrada en su parte alta en Tijuana, Baja California. Fernando Villegas a la caja de bateo contra el abridor Randy Wine. Presenta el disparo contra Villegas. Esa aterriza en 78 millas. Pelota mala hacia el plato para Fernando. Pues buena serie para Villegas. Hoy fue dominado con elevado, pero ayer el hombre de 3 hits en 4 turnos. Lo gana Saltillo 1-0. Randy Wine presenta el disparo, ataca la zona y Villegas conecta un batazo de foul. Sigue nublado aquí en Tijuana. Todavía seguimos bajo la luz natural, bajo la luz del sol. Y bueno, en el caso del clima, lo decíamos, un clima muy agradable para el día de hoy. Mucho nublado, muchas nubes bajitas aquí en este escenario. Una bola en el strike, pichó al plato, la recta que conecta a Villegas. En una bola y 2 strikes. Ahora teniendo entonces un total de 56 picheos el pitcher abridor Randy Wine. Presenta el disparo al plato contra Villegas. Llega una lisa baja y hacia fuera para Fernando. 2-2 el conteo ahora. Haga sus planes, zaraperos. Sábado y mañana domingo en Tijuana. El martes regresan a Saltillo. Hacia el plato viene el disparo. Una rola que va sobre la intermedia. Está dominado Fernando. Isaac Rodríguez ha levantado el tiro algo abierto contra Wilmer Flores, pero lo está teniendo en su guante. Así que el primero fuera para Saltillo por la ruta 43. Se va el primero fuera. 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Bate Oscar Campos en el 0 y 1, correcto, un fly por la pradera central. Está dominado, allá está justamente Junior Lake encontrando la bola para el segundo fuera. Navegan aguas tranquilas, ahora el picheo de Randy Wine, ahora teniendo un total de 69 picheos, 46 han sido en zona de strike para Randy Wine, que viene a enfrentarse ahora al noveno en el orden, Drew Stankiewicz. A batear otra vez el ambidiestro, Stankiewicz como zurdo. Ya tomó un turno y se ponchó Drew Stankiewicz. El clásico del norte, los sultanes, en la visita que tendrán en el Parque Madero. Y con esa serie contra sultanes, será todos los enfrentamientos ya de zaraperos con todos los equipos norteños. Solamente le falta como rival Monterrey, porque ya está la segunda vez que enfrentan a Tijuana, a los toros. Que por cierto, en 3 enfrentamientos Tijuana ha ganado 3. Hay un amplio dominio ahorita de 3-0. Un cambio de velocidad, contacto de foul, servidos el conteo para Stankiewicz. Otro cambio al plato, un swing completo, lo están abanicando Stankiewicz para el out número 3. Sale ileso Randy Wine y se va a la alta de la quinta entrada en el Toros Mobile Park de esta ciudad. Vámonos, otra pausa. 4 entradas y media. Adelante, zaraperos. 1-0 sobre los toros.
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2: 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Son las 8 con 11 minutos, 24 grados centígrados.

0: desarrollo. Lo está ganando Zaraperos 1-0. Eddie Bevan, Justin Turner y Wilmer Flores, los que vienen a batear por Tijuana. Le lanza el primero Fon, pelota al plato, una recta de Wilmer Fon. Buena pelota hoy de apenas 59 picheos para Wilmer. Cerca de los 60 y han sido 40 ya casi en zona strike. Le lanza pelota al plato otra vez. Encontró zona buena en el slider. Conteo para el bateador Philip Evans en una bola y un strike. Una bola, un strike. Levanta las manos Wilmer. Viene el disparo. Batazo entre dos. Cruzó entonces el cuadro entre tercera y chora y la manda hacia la pared de la izquierda Philip Evans. Y aquí están los Toros. Con su segundo imparable en el juego. Y empatan a Saltillo, quien también tiene dos imparables, Zaraperos. Hernán Pérez y ahora Philip Evans son los que han puesto la pelota detrás del cuadro allá en los jardines. Saltillo con los dos hits que tiene, Stairo Estrada y el otro Brandon Villarreal. Viene a batear Justin Turner. Segundo turno en este juego para Justin. Está listo Wilmer. Viene el disparo al plato. Batazo de foul. Aquí está con ese batazo de foul Justin Turner con el primer strike. Estuvo cerca de su cuarto cuadrangular de la temporada Justin Turner. Estuvo cerca porque mandó la pelota a volar en aquel el segundo episodio con elevado al jardín izquierdo, pero ya la encontró cerca de la barda Oscar Colás. Fon le quita velocidad, le lanza un disparo en Splitter que ha quedado en las 71 millas por hora. El trackman lo leyó como una fastball, pero le quitó velocidad y fue un picheo rompiente, ni siquiera cerca de una recta. La observación para la gente que ve la transmisión en Facebook, sobre todo. El lanzo trigual. Un elevado allá por el derecho. ¡Oh! Se desliza en el suelo. Fernando Villegas captura esa pelota en el suelo. Levanta, juega en primero un tiro. Save de regreso de la inicial. ¡Ay, gallito! Cubriendo terreno en aquella pradera. Hoy Villegas ha encontrado el lado en ese ángulo que ayer le cometió un pecado, por cierto, pero hoy Villegas ha hecho una gran defensiva, una gran jugada, deslizándose en aquella pradera, metiendo el guante a la altura del césped y la captura para encontrar entonces Justin Turner, el primero fuera. Jugaron el doble play los Zaraperos, hay tiempo pedido, vamos a ver si lo pide el manager de Zaraperos, ¿no? No, dice José Molina, probablemente lo hubieran retado en una jugada apretada. Porque el tiro de Villegas del jardín derecho hacia el inicial para retornar el corredor Philip Evans, su retorno no fue a tiempo y fue una jugada apretada. Buscaban el doble play los Zaraperos. Mira batear ahora Wilmer Flores con uno fuera. Contra Wilmer Fon. Wilmer contra Wilmer. Ya viene el disparo hacia el plato. Alcanza a morder la esquina de adentro. Será el primer strike para Wilmer Flores. Segundo turno, tras una línea hacia el derecho, fue dominado en su anterior turno Wilmer Flores. Abre dos pasos el inicial, Philip Evans, lo está custodiando Cristian Villanueva. Lanzamientos del plato, ha quedado alto, una recta de 91 millas. El juego, cerca de la mitad, es un juego todavía ilegal, un juego no legal, para llamarlo de esa manera. Estamos en la apertura de la quinta. Con un duelo de picheo estelar, dos hits para ambas escuadras. Tijuana juega con un error. Hubo un error de los Toros tras el envase de Tyro Estrada en la tercera entrada. Un pecado del tercera base de Philip Evans, justamente el que corre sobre la inicial. Conteo parejo para Wilmer Flores en una bola y un strike. Fond, listo aquí. Lanzamientos el plato, batazo de foul hacia la malla protectora. Pues sí, por lo pronto, una serie que está teniendo un gran sabor de boca entre estos Zaraperos y Toros de Tijuana, la serie que arrancó ayer por la tarde-noche aquí en Tijuana. Gran sabor de boca, un gran enfrentamiento de estas dos escuadras. 1-2 el conteo, jala la bola, línea de foul por el jardín izquierdo. El contacto más sólido que estamos viendo ahorita de los Toros lo está haciendo Wilmer Flores, pero a lo demás esa pelota y de línea la deposita sobre el graderío del sector izquierdo en aquel lateral. Wilmer Fon, ya cerca de los 70 picheos, tiene 68, viene el 69, le lanza el Spirit, queda bajito. Quitó velocidad, 72 millas. Así entonces, la Liga Mexicana en la jornada de hoy tiene ya algunos resultados finales, más bien es uno. En la zona sur los Diablos han ganado 10-7 a los Tigres. Empieza el México a recuperarse en esta temporada. Dos bolas y dos strikes, el conteo para Wilmer Flores cuando viene el disparo de Fone. Pelota alta y la casa con un batazo de foul. En la zona norte hay avances, acaba de finalizar el entrada 11. Alta, van al cierre de la onceava en Monterrey. Los algodoneros del Oriol Laguna están adelante 4-1 en un juego que lo han llevado empatado en el Palacio Sultán. Mientras allá la sexta entrada en los dos laredos, los tecos están ganándole 3-2 a los Dorados de Chihuahua, que siguen batallando los Dorados para encontrar también las victorias. Están un juego de Saltillo. Lanzamiento de plato, un macho come foul. Sí, un juego de distancia entre Zaraperos y Chihuahua. Ayer, importante para Saltillo, se les escapa la victoria, estuvieron cerca, pero no están lejos de Chihuahua ni de la Unión Laguna. Mientras Durango en su casa le gana 6-3 también a Aguascalientes. En el 2 y 2 lanza la recta y un swing completo. Ponche tirándole para Wilmer Flores. Se luce y se crece Wilmer Fone. De más de 8 picheos le puso la lisa en zona alta por el centro. Y era un swing piñatero. Entrega entonces Wilmer Flores el chocolate y el tercero que otorga Wilmer Fone. Segundo fuera para los Toros ahora. Vendrá a batear Chris Williams. Con dos outs, ataca temprano y un elevado hacia la pradera derecha. Está dominado, a par de manos, asegura Fernando Villegas en aquella pradera y se va temprano Chris Williams a solamente un disparo. Vámonos entonces, señoras y señores. Juego oficial en Tijuana. Se van 5 completas. Adelante sus Zaraperos, 1-0 sobre Tijuana.
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0: El juego avanza, señoras y señores. Es ahora la apertura del sexto rollo en Tijuana, Baja California. Viene Brandon Villarreal. La flecha abriendo tanda por tercera vez de los Zaraperos de Saltillo. Aquí en el juego lo está ganando Zaraperos desde el primer capítulo. El disparo al plato viene con rola a Brandon Villarreal sobre la intermedia. El fileo lo hace bien Isaac Rodríguez jugando en la inicial. Y con esto viene entonces el primero fuera ya para los Zaraperos de Saltillo. En la tanda entonces Brandon, que va de tres turnos y un imparable. Pues sí, es un duelo estelar de ambos pitchers que han lucido en una buena apertura, apenas aceptando dos imparables cada quien. El hombre que viene a batear Tyler Estrada fue el hombre que rompió el cero temprano para Saltillo, para el Conrad. Aterriza entonces el disparo hacia el plato. Aquí es el primer strike para Tyler Estrada. Randy Wine, cerca de los 80 picheos también. Le quita velocidad, lanzamiento al plato, swing completo, un slider. 0 y 2 ahora para Tyler Estrada. Es una entrada buena en ese encuentro. Mañana domingo será el desenlace de esta serie y el lunes Zaraperos retornará temprano hacia Saltillo. Le espera un mes muy complicado Saltillo, logísticamente hablando, porque fueron a Chihuahua, regresaron a casa, ahora hasta Tijuana, regresan a casa y luego van a triple gira, triple serie en gira para Saltillo. Una bola y dos strikes. Le lanza el disparo en una curva y un swing completo. Están abanicando Tyler Estrada para el ponche. Y el segundo fuera. Ahora para los Zaraperos en este desenlace, en este, más bien, apertura de la sexta entrada. Vendrá a batear Cristian Villanueva. Era luciéndose con la cantidad de ponches. Randy Wine también. Ya suma Randy su ponche número 6. Digamos, pues está en una buena salida ese pitcher. 6 chocolates en el juego. Presenta ahora el primer disparo contra Cristian Villanueva. Ha quedado en zona de strike. Siguiente disparo, recta de 90 millas. Muerde la esquina de afuera para Villanueva. Lo llevaron ya al 0-2. Al jalisciense Villanueva. Presenta el pitcher Randy Wine. Aquí viene el disparo. Ataca Villanueva con una rola lenta en tercera. Mete el guante. Philip Evans le pega. Desvía la bola en el cajón de tercera. Y otro error para el antesalista de los Toros. Nuevamente falla el intento. Philip Evans. Y provoca su segundo error en el juego. Se estaciona quieto por la inicial Cristian Villanueva. Estaba prácticamente dominado. Aquí sí me adelanto en la marcación. Evidentemente ese es un pecado para el fildeo fallido de Philip Evans. Al menos que otra cosa lleguen a marcar aquí, pero creo que está muy claro la jugada ahorita. El rolling que conectó ahí en tercera. Y viene a batear ahora Oscar Colás. Error, ya lo dice el anotador aquí por un costado. Es entonces oficialmente el error del 5 por segunda ocasión. Dos errores para Tijuana y dos han sido del tercera base Philip Evans. Derecho pitcher, zurdo bateador. Viene el disparo, le quita velocidad, saca el swing completo Oscar Colás. Ya lo está abaricando el cubano y lo lleva en el conteo de una bola y dos strikes. Colás que lleva ponche y lleva rolling dominado hacia la segunda colchoneta. En el 1 y 2 abre Cristian Villanueva sobre la primera colchoneta custodiada por Wilmer Flores. Randy Wine ya levanta, viene el disparo, rolador en primera base. La tiene a dos botes en su guante y asegura Wilmer Flores en la primera colchoneta sin asistencia. Solamente pisa ese colchón. Y termina entonces la apertura del sexto rollo para sus Zaraperos de Saltillo. Vámonos entonces en Tijuana, 5 entradas y media, un juegazo que lo ganan Zaraperos. 1-0 contra los Toros.
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2: Son las 8:26. 24 grados centígrados.

0: de casa los Toros de Tijuana. Interesante encuentro. Sara Peros buscando entonces lo que es esta serie emparejarla más que nada. Tomás Telis tomando su turno 2. Lleva un rolling dominado sobre la primera colchoneta por la ruta 33. Hace el plato en el 0-1. Le cantaron aquí el disparo en un quarter a Tomás Telis. 0-2 ahora. Ha abierto el abanico la defensiva por parte de Zaraperos, cubriendo sobre todo la raya del inicial. Cuando viene el disparo, justamente una rola en primera, la tiene Cristian Villanueva, le ha pasado la pelota a su pitcher Wilmer Fon, quien pisa la primera colchoneta. Y de la ruta 31 se va el primero fuera para los Toros, eliminan a Tomás Telis, justamente apenas iba a comentar, cubriendo buena raya allí Cristian Villanueva. Y ahí fue la rola. Siendo bateador zurdo, evidentemente estaba más recargado hacia la primera colchoneta en la raya, Cristian Villanueva. Lo que llamaba la atención es que el tercera base, a pesar de que era bateador zurdo, estaba cubriendo su zona. Allá iba mi comentario. En la tercera colchoneta, o sea, no le dieron mucho espacio a Tomás Telis de dejarle libre el carril de tercera al short. Ya con uno fuera viene Jonathan Guzmán, el noveno en el orden de los Toros. Le lanzan veneno. Un cambio de velocidad. El 0-1 lo llevan entonces con el abanico aquí a Jonathan Guzmán, que va de uno y nada en el juego, también con rolas y el aire inicial fue dominado. Está listo Fon en el 0-1. El otro plato ataca la zona y un batazo de foul por parte de Jonathan Guzmán. 0-2 lo llevaron ya al conteo. Está en el círculo de espera Isaac Rodríguez, quien apenas estará en la tanda line-up en apertura de los Toros por tercera vez. Es la segunda vuelta de line-up de Tijuana. Listo Wilmer. En el 0-2 ya se impulsa. Viene con pelota el plato. Se ha quedado alta. Se levanta el catcher Oscar Campos por esa pelota. Wilmer Fon, 79 picheos lanzados hasta este sexto rollo. Ya se impulsa Wilmer. Pelota el plato. Levanta en un elevado corto de foul por Lenisier. Allá con los aficionados. Así las cosas por acá entonces. Y ahora Zaraperos y tratando de hacer también carreras. No han podido contra el picheo de los Toros de Randy Wine. Los Toros por su parte de empatarlo también no han podido con Wilmer Fon. Que le lanza un cambio aquí. Y un swing completo de Jonathan Guzmán. Lo abanican y lo ejecutan. Ponche tirándole. Qué bonito disparo, ¿eh? Por parte de Wilmer Fon. Le quitó velocidad. Esa fue curviada esa pelota. Y lanza curva. Y de esa manera, quitándole velocidad a ese disparo, abanica a los Toros y se están ponchando por cuarta vez contra Wilmer Fon. Y vendrá a batear Isaac Rodríguez. Cuatro ponches de Wilmer. Rodríguez. Isaac ya recibe el primer disparo al plato. La recta cayó las 91 millas. Cantado el strike. Elevado y rola, dominado en par de ocasiones Isaac Rodríguez. El primer madero de los Toros. Cuando ya se impulsa Wilmer Fon, recarga el disparo. Cuidado, muy pegado para Isaac. Una recta de 90 millas en zona mala, una cuenta de una bola en el strike. Era un juego que arrancó a las 6 y 5 minutos tiempo de Tijuana. Ya son las 7:30 acá, así que hora y media de juego aquí en ese segundo de la serie, y estamos a la mitad de encuentro. Le lanza a Wilmer Fon una curva al plato quedado bajita. Aguanta Isaac Rodríguez en el sweep. Dos bolas, un strike. La próxima vez que se enfrenten estas dos escuadras, que no será en Tijuana, será una serie de cuatro juegos. En el mes de julio. Lanzamiento al plato. Hay una rola hacia el pitcher. Fon aja por ella. La pierde en segundo. Levanta del suelo. Alcanza a hacer el tiro a primera. Y echaron fuera Isaac Rodríguez. Luce Wilmer. Jugada del 1 al 3. El tercero fuera para los Toros de Tijuana. Y después de 6 completas, señoras y señores, vámonos a otra pausa. En el Toros Móvil de Tijuana ganan sus Zaraperos 1-0 a los Toros.
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3: 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Son las 8:32 minutos, 23 grados centígrados.

0: Cerro Colorado en Tijuana, Baja California, se viene la apertura del séptimo rollo. Lucky Seven, la entrada de la suerte. Ha salido el abridor de los toros, Randy Wine. Y viene Jorge Pérez, el oriundo de Tucson, Arizona. Séptima salida de la campaña para Jorge Pérez. Récord en 0, victoria 0, derrotas 2, 20. La efectividad, 11 ponches, 4 pasaportes para Jorge Pérez. Segunda salida que tiene Jorge Pérez en la campaña contra Saltillo. Se ha ido el abridor y con derrota en mano, parcialmente hablando. Primer disparo, rola, rompe el diamante. Chris Carter la manda hacia la pradera central. Allá recoge Junior Lake y aquí están los zaraperos recibiendo entonces a Jorge Pérez con el batazo de imparable sobre la pradera central. Vendrá ahora a la caja de bateo Armando Álvarez. Así que la salida para el pitcher ya saliente de los toros de Tijuana, Randy Wine, 6 entradas trabajadas de una carrera con par de imparables. Esa carrera fue precisamente el jonrón en el primer rollo de Tyro Estrada. El pitcher en acción ya levanta la pierna, aterriza el disparo hacia afuera, dejando el conteo ahora en una bola y 0 strikes para Armando Álvarez, que va de 2 y nada en este encuentro. Listo el pitcher, abre sobre la inicial Chris Carter, representante de la carrera 2 de Saltillo. Se cuadra para tocar, hay un toque en una pelota muy alta, pero ha fallado. Esa pelota la saca de foul sobre la inicial y así que tendrá el conteo parejo de una bola y un strike. Lo está ganando Saltillo con su pitcher Wilmer Fong después de 6 entradas. Pelota de 2 hits sin carrera, 4 ponches. Otra salida de calidad de Wilmer Fong hasta el momento. Les ha dado una gran sorpresa a Wilmer Fong desde su llegada proveniente de Diablos el año pasado aquí con Saltillo. Una bola y un strike. El pitcher ya se impulsa, aterriza el disparo y conecta. Un batazo elevado hacia el derecho, Armando Álvarez. Va de foul esa pelota y ya regresará el conteo. El 1 y 2. Así que Jorge Pérez ya fue recibido con el hit de Chris Carter. Salida 7 de la temporada para Jorge Pérez, quien llegó a debutar con los toros en aquel 2021. Ha jugado con ellos y con Oaxaca vía préstamo en el 2022. Una rola por tercera. Philip Evans levanta sobre la raya, alcanza a sacar de intermedia y a mucho tiempo a Chris Carter, quien estaba trotando la segunda. Carter efectivamente no es el corredor más ágil, más rápido, así que eso también aprovecha en tiempo para Philip Evans, quien alcanzó a cazar una rola por la raya de tercera detrás de la colchoneta. Por un momento pensé que otra vez Philip iba a batallar en hacer una jugada, pero no. Alcanzó a levantar a tiempo, sacar a Chris Carter en la segunda colchoneta, jugada de la vía 54. Bola ocupada para Armando Álvarez en la primera colchoneta, está envasado. Corona fuera, viene a batear Fernando Villegas. El gallito ha tomado par de turnos, ya recibe primer picho al plato, es malo, una bola y 0 strike. Jorge Pérez, la última aparición que tuvo contra Saltillo fue el día 18, sábado 18 de abril, allá en el Parque Madero. Lanzó par de entradas, Saltillo le dio 2 hits y una carrera. Aquí el disparo truena el madero de Fernando Villegas. Un batazo de foul hacia el derecho a la gradería lateral, una recta de 92 millas. Lo va a ver el conteo en una bola y un strike. Aquí están entonces los zaraperos atacando ahora con Armando Álvarez, representante de la potencial segunda carrera. Otra vez, a diferencia de una carrera, este segundo de la serie. Ayer 5-4 ganaron los toros con diferencia de una carrera. Aquí el disparo, rola al pitcher. Le pegan el guante, le desvía las paradas cortas. No puede tampoco Jonathan Guzmán a levantarla. La ha perdido y la ha dejado en el suelo. Quieto todo Saltillo. Se quedó quieto por segunda el corredor Armando Álvarez. Quieto el inicial Fernando Villegas, que seguramente estará con el infield hit. El gallito le dio a la pelota y prácticamente burló la defensa del propio pitcher, que metió el guante y la desvía. Ahí está el imparable ya en la pizarra. Le damos el infligido a Fernando Villegas. Otro hit en la campaña para el gallito. Y abusados con Villegas, quien ya lleva 4 hits en la serie. Mesa servida para Oscar Campos, quien viene a batear. El catcher de zaraperos, que hoy va de 2 y nada con 2 elevados. Ayer tuvo 3 imparables en el juego Oscar Campos. Disparo de Jorge Pérez ha quedado bajito. Abre el conteo de una bola y cero strikes. Está Tomás Tellis. Calienta por Saltillo. Henderson Franco. Seguramente ya no regresará Wilmer Fong. Por lo que habría cambio entonces de pitcher para Zarapero. Ha cumplido con la encomienda inicialmente Wilmer. 1-0 el juego, 0-1 el conteo. Tiro hacia la intermedia. De regreso. A mano limpia está tocando la colchoneta en su retorno quieto. Armando Álvarez, Jorge Pérez acaba de soltar hacia la segunda colchoneta en un revire. Quisieron pescarlo, quisieron ponerlo fuera ahí al corredor. Ahí está justamente cerrando Isaac Rodríguez en la segunda base. Una bola y cero strikes para Oscar Campos. Lanzamientos del plato, ataca hacia adentro, batazo de foul, se impacta Campos, se lleva pelotazo el mismo. Machucón de foul en una de sus piernas y ya viene José Molina y su trainer Jesús González, Chuyito. Se acaba de tocar solo ahí Oscar Campos. Era un disparo que le da en el spike izquierdo. Ay, ay, ay, la zona de los callos, diría el otro. Qué golpe le dio ahí a Campos. Le da el pie y le rebota por un costado del mismo pie. Y pues bueno, cajes del oficio. Y ese duele, ¿eh? Está dando Campos algunos pasos ahí. Es Rubén Márquez el que viene, el trainer. Molina está ahí con él. Pues lo necesitan obviamente a Campos. Está haciendo un gran trabajo en la receptoría y también lo está haciendo como bateador. Pero por lo pronto Campos, desde que ha llegado Saltillo, ha recibido muchos pelotazos de manera defensiva como catcher, también como bateador. Se sigue quejando Campos, pero se va a quedar bateando con todo y el dolor de su alma. Ya viene de regreso José Molina y obviamente ahí tuvo una breve charla, 3-4 palabras con Luis Carlos Martínez, su coach de tercera. El pichi ya le llamó allá al corredor de segunda, que esté alerta. Alguna jugada podría venir en cualquier momento, tal vez. Hay uno fuera y el conteo parejo, una bola y un strike. Aterriza el disparo, rola de foul por tercera allá a terrenos del coach de tercera, precisamente Luis Carlos Martínez. Así que por lo pronto, debiendo el conteo de una bola y dos strikes. En la intermedia 180 está Álvarez con la potencial segunda carrera. Sobre la inicial está el corredor también. Cuando hay un piconazo, imposible para Tomás Tellis. Se desvía la bola hacia el círculo de espera del lado del cajón de tercera justamente y avanzaron los corredores a la antesala con el wild pitch. A Andrés Álvarez, Armando Álvarez y a la intermedia Fernando Villegas. El conteo de 2 y 2 ahora para Oscar Campos. No pudo hacer nada Tomás Tellis. Metió el pecho y la careta y al final de cuentas Saltillo con el wild tiene corredores en tercera y en segunda, la primera colchoneta desocupada y uno fuera. Oscar Campos con el conteo parejo en 2 y 2. Listo el pitcher. ¡Viene el disparo! ¡Línea al central! Anota Saltillo la segunda por tercera hacia el plato. Mandaron al pentágono. Se desliza y quieto Fernando Villegas. Imparable de dos carreras de Oscar Campos. Y aquí están los zaraperos. Lo ganan en Tijuana. En la entrada número 7, la de la suerte, 3-0. Con par de producidas de Campos. Llega el momento oportuno para Campos. Le llaman en su momento también la denominada hora cero. Y parece que le encuentra Saltillo. Producida 4 en la campaña como zarapero para Oscar Campos, quien está teniendo tremenda serie. Campos entonces con ese primer imparable suma 4 imparables en la serie en 2 juegos. 3-0 los zaraperos cuando viene a batear Drew Stankiewicz. Se arrepiente en el swing, un disparo alto ha cruzado ese madero. Así que Campos ya ventaja Saltillo con Álvarez, quien estaba en tercera. Villegas desde la intermedia. Ahora ese wild pitch de parte del pitcher ha cobrado factura el de Jorge Pérez, porque ese wild hizo avanzar a los dos corredores en posición de anotar a tercera y a segunda. Sobre todo Villegas, que desde la intermedia llegó hacia el pentágono. 0 y 2 el conteo para Drew Stankiewicz. Uno fuera, estamos en la séptima entrada en su parte alta. La potencial cuarta carrera está sobre la inicial. Picheos el plato, viene con el picheo en el slider que queda 2 y afuera para Drew Stankiewicz. Aguanta entonces Stankiewicz en el 1 y 2 ahora el conteo. Igual a nadie caliente. Toda la confianza de Roberto Kelly para su pitcher. Picheo al plato, viene con 79 millas por hora. Sobre la esquina alta de afuera, no fue cantada para Stankiewicz. Pide el reto Tomás Tellis. Vamos a ver el reto ABS. Era un picheo que Tellis lo está retando. Es bueno para esto Tomás Tellis. Y este picheo parece que sí estará en zona de strike. Efectivamente, fue cantado en strike. Y es el punche para Drew Stankiewicz. El reto ABS otra vez lo gana Tijuana. Oye, qué astuto. Tomás Tellis ha ganado todos sus retos desde ayer. Tercer punche para el juego de hoy de Stankiewicz. Y ahora vendrá a batear Brandon Villarreal. La flecha que ya recibe el primer picheo hacia el plato. Le lanzan el slider en zona strike. Cuarta vez que se abre la tanda lineup de Saltillo. De tres turnos con hit, la flecha Brandon Villarreal, ya ha ido fuera, corredor el inicial con Oscar Campos. Jorge Pérez ya se impulsa, viene con pelota alta hacia el pentágono, una recta de 93 millas. Pelota alta y ahora el conteo parejo en una bola y un strike. Así que por lo pronto el rally es de dos carreras para Saltillo, que también suma 5 imparables. Hacia el plato viene el disparo. Hay una rola en las paradas cortas. Jugarán el intermedio en la ruta 64 para sacar al corredor más adelantado y envasado de primera al intermedio, Oscar Campos. Bola ocupada para la flecha Brandon Villarreal. Es el lado de entonces 3. Pero es tarde para los toros. 2 carreras en producida de Oscar Campos. Y ahora después de 6 entradas y media en Tijuana, Baja California, ganan los zaraperos 3-0 los toros.
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1: Son las 8, con 46 minutos, 23 grados centígrados. 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

Merfone. Sube la loma de los disparos. Aquí están los araperos. Lo están ganando 3-0. Wilmer, fajado y encendido en la loma de los disparos. Ya presenta el primer disparo en zona strike a Junior Lake. Lake de 2-0 en el juego. Wilmer Fon, que su salida más larga en la campaña, ya han sido 2 de 6 entradas. Ha sido contra Laguna el 29 de abril en casa en el Madero. Esa vez ganó. Y la última más reciente contra Chihuahua, 6 entradas. El 10 de mayo y perdió. Sacando un tercio Wilmer Fon, estamos en el cierre de la séptima. Podría tener su salida más larga de la campaña. Tiene a Junior Lake con la cuenta pareja en 1-1. Pelota al plato, le tira veneno. Era un picheo que le quita velocidad y lo hace abanicar a Junior Lake, teniéndolo entonces en el conteo de una bola y 2 strikes. Ese picheo me pareció splitter. El trackman lo marca como recta, pero es tremendamente lento ese picheo. En el 1-2, otro igual, alcanza a machucar la bola, rola por tercera en el suelo, la escarba. Álvarez, tiro abierto, se despega de la primera colchoneta Cristian Villanueva. Armando Álvarez hizo lo más complicado, llegarle a la rola, que fue lentísima. El tiro tremendamente flotado al inicial, abierto, provocó la salida del spike de la posición sobre la primera colchoneta de Cristian Villanueva. Y así que hay un toro a bordo, ya estaba dominado Junior Lake. Vaya, se tuvo que despegar Villanueva, quien según jura y perdura que ese despegue de la primera colchoneta fue después de que la pelota ya estaba en su guante. Así que hay tiempo pedido por Zarapero, la están checando para ver si hay reto. Parece que no habrá reto por Saltillo, quedará entonces el quieto en primera. Así que quedó entonces corredor el inicial, no habrá reto de Zaraperos. Y ahora los toros tendrán a la caja de bateo Hernán Pérez. Cuidado, porque con estas situaciones es donde se vuelven más peligrosos los rivales. Hay error en tiro de Armando Álvarez. Error de los zaraperos oficialmente. Cuidado con esos errores. El tema es no confiarse. Y Armando Álvarez, pues sí, repito, hizo lo más difícil. Atacó el rolling Armando Álvarez. Y al final de cuentas,

0: 5. Había sacado a 7 en fila Wilmer Fon. Y este está envasado, pero en error. Pelota alta hacia el plato, un batazo de foul. Iba por 8 en fila Wilmer Fon. Dejó a 7 retirados en fila. Repito que el último toro que llegó a pisar la primera colchoneta, estamos en la entrada 7, fue la quinta entrada con Philip Evans, que llegó con sencillo. 0 bolas y 2 strikes para Hernán Pérez. Abre el inicial Junior Ley. 3-0 el juego. Fon dispara aquí. Rola por segunda. Buena para doble. En segunda y uno. En primera, doble play. Tairo Estrada cazó la rola que primero impacta la loma de los disparos. Se desvía por la segunda colchoneta y Tairo la caza, pasándole la pelota a Stankiewicz. Del 4 al 6 echaron fuera Junior Leg y del 6 al 3 Hernán Pérez. Salió con 2/3 y ahora Wilmer Fon tiene 6 entradas lanzadas con 2/3. Oficialmente esta es la salida más larga de la campaña para Wilmer Fon, quien lo sigue todavía con la delantera de 3-0 el juego. 2 outs en la séptima y viene a batear Philip Evans. Precisamente el último toro que se ha envasado con el hit. Tijuana tiene solamente 2 imparables. Aquel que conectó, Hernán Pérez en la cuarta entrada. Y el último hit de los toros con este hombre, Philip Evans, fue en la quinta entrada. Ese fue el último imparable. Así que ya da la vuelta entonces el line-up y otra vez Philip Evans, el cuarto en el orden, que ya recibe el disparo hacia el plato, la de 91 millas, se le está lanzando aquí. Pelota mala, 1 bola y 0 strikes. Ya entonces cerca de las 2 horas de juego aquí en Tijuana. Lanzamientos al plato, eleva la bola, hace el derecho, se mueve cerca de la raya. Fernando Villegas cruza la frontera en zona foul, pero captura en zona fair. Con fly el 9 se va entonces Tijuana con Philip Evans. Y a pesar del envase en pecado de Yuri Lake, en orden se van los toros al cierre de la séptima entrada. Luce Wilmer Fon con entonces 7 entradas completas y lo gana Saltillo 3-0 a Tijuana.
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1: Saltillo ataca. Aquí están los araperos. El imparable es en la paradera central de Tairo Estrada. La potencial carrera 4 está sobre la primera colchoneta y vendrá a bater Cristian Villanueva, quien no ha podido en la serie. Cristian Villanueva, la serie ya de dos juegos, no ha podido conectar su segundo hit. Ayer lo hizo Greenfield Hit, Cristian Villanueva. Y a donde quería llegar, no ha podido conectar un hit sólido. O sea, que salga del cuadro. El de ayer fue infield hit, quedó en el terreno. Claro, se convirtió en carrera. Pero Villanueva ha tenido tremenda semana pasada, el fin de semana en Chihuahua, con los jonrones. Saltillo también, Cristian Villanueva. Ha sido otro Cristian en esta gira, pero... Sí.

0: sigue todavía con un gran porcentaje. Aquí está abanicando. Slider hacia el plato en 85 millas. Lo llevaron el conteo de 0 y 2 a Cristian Villanueva. En Chihuahua, Cristian Villanueva, simplemente en esa serie del fin de semana pasado, se llevó 4 imparables con los 3 jonrones contra Jalisco. Tremenda serie también. Aquí está elevando la bola hacia la pradera central. Está dominado ya la captura. Junior Lake en aquella pradera para el primero. Fuera se va Cristian Villanueva. Sí, contra Jalisco, Cristian también tuvo su jonrón y además el imparables conectó 5. Vendrá a batear Oscar Colás. Colás ha batallado también en esta misma serie. Hoy va de 3 y nada Colás con un ponche. Ayer también se fue Colás ponchado en el primero de la serie en 3 ocasiones. Lleva 4 ponches en la serie. Toca la bola de sorpresa por la raya de tercera. Del suelo se levanta Tomás Telles. Vuelta completa, el tiro es malo. En primera se despega Wilmer Flores. ¡Quieto! Oscar Colás el inicial. Es el infield hit, sorprende Colás. Y bueno, fíjense lo que estoy comentando. Colás había batallado para conectar de hits. No había podido Colás conectar un imparable en la serie. Pues bueno, la estrategia del cubano funciona. En lugar de buscar el hit con el bateo largo, lo hace con el contacto corto. El primer imparable en la serie de Colás es infield hit. Y lo hace tocando la bola de sorpresa. A veces el béisbol de esa manera se tiene que jugar y se le concede por fortuna Colás el imparable. A veces el béisbol no te está dando hits. Por más que pelees los turnos, llegan los ponches, falles en los turnos. Y Colás, su estrategia fue, yo no me voy a derrotar, no he podido batear, voy a tocar la bola y le funciona. Así que así el primer imparable de Oscar Colás, que aventaja a su compañero sobre la intermedia, también Tyro Estrada. Y ahora batea Chris Carter con la cuenta de una bola y 0 strikes. Carter tiene ya imparable y tiene 2 ponches. Ataca la zona Jorge Pérez. Muerde la esquina de afuera. Alcanza a machucar la bola Chris Carter en un swing completo. Así que por lo pronto ya tienen a Carter con el conteo parejo en una bola y 1 strike. El demoledor que ayer la puso a volar con otro cuadrangular. Y llegó a 7 jonrones en la campaña. Lanzamiento hacia el plato. Swing por parte de Carter. En jonrones, el líder en la liga sigue siendo de los Diablos Rojos del México, John Singleton. Tiene 11. Gómez de Puebla y Stevenson de Campeche tienen 10. Y ahí vienen varios empatados en 9 en zona norte. Zoilo Almonte de Laredo. Josh Lester de Monterrey, 9. Juan Santana de Oaxaca del Sur tiene 9 jonrones. Abel Cancel de León, Mason Martin de Laguna tienen 8 y luego vienen los demás 6 empatados con 7. Entre esos viene Chris Carter. El demoledor tiene el conteo ahora de 2 y 2. 2 bolas, 2 strikes, 1 fuera. Octavo rollo en su parte alta. Cayendo la noche aquí en Tijuana. Abren corredores, viene el disparo, bajito Tomás Telles, evita el aterrizaje fallido de esa bola en wild pitch para que avancen corredores. El conteo ya está a lo máximo en el 3 y 2. Después de Chris Carter, está Armando Álvarez en el círculo de espera cuando veíamos movimiento en el bullpen de Toros de Tijuana. Ahora en el 3 y 2 para Carter. Viene el disparo hacia el plato. Machucón de foul. Un alto BP de Carter. 395 en ese promedio de más envasarse. Promedio entre imparables y bases por bolas. Hablando de zaraperos, en el averaje hoy el mejor era Cristian Villanueva. Pero en el tema de OBP, pues Chris Carter de los mejores. El que más está en ese porcentaje es Villanueva, de los 523. Salieron los corredores, el batazo va de foul en el 3 y 2. Así que otra vez se defiende Carter con un picheo completamente en zona. A retornar entonces los de primera y segunda con ese conteo en 3 y 2 y uno fuera. Detrás de Carter, Armando Álvarez, decíamos, está en el círculo de espera. En el 3 y 2, otra vez corredores saldrán de sus posiciones. El pitcher ya se impulsa. Viene el disparo. Carter eleva la bola. al central, le mete el corrido, ya la captura Junior Lake, retornan corredores a sus posiciones, Lake se metió en la pradera izquierda, vaya, el batazo de línea de Carter, algo que se eleva al final de cuentas en la pradera izquierda central, el dominicano y patrullero central Lake le mete entonces piernas, premiando la moto y capturando esa pelota de Carter. De principio pensé que iba a agarrar un hueco entre el izquierdo central. Eso seguramente en su aterrizaje hacia el terreno hubiera traído las dos carreras hacia el plato. O si no, la de la intermedia al menos con Tyro. Por lo pronto el segundo fuera para Saltillo. Lo siguen ganando 3-0 en la octava alta y viene a batear a Armando Álvarez. Primer disparo hacia el plato, batazo de foul de Álvarez. Está en el juego entonces Álvarez de 3 y nada. La bola ocupada que le dieron en la séptima cobró factura al final de cuentas. Anotó carrera, pero no envasándose con el hit. 0 y 1 el conteo. Abren corredores, primera y segunda. Colás en primera, Tyro Estrada en segunda. Pérez con el disparo al plato. Levanta la bola, un fly por el central. Está dominado Armando Álvarez. Allá está Junior Ley. Captura el fly y es el out 3 para Saltillo. Quedaron dos en base en primera y en segunda, uno en posición de anotar. Vámonos entonces en Tijuana, con 7 entradas y media, y los zaraperos siguen adelante en el juego, 3-0 contra los toros.
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0: juego avanza. Es el cierre de la octava entrada y viene Luis Frías. Segunda salida en juegos consecutivos para el dominicano Luis Frías. En el duelo de Liga Mayoristas o Exliga Mayoristas, Luis Frías contra Justin Turner. Aquí están entonces, los Toros están manejando el primer disparo. Aquí Justin Turner. Está entonces Frías al relevo por Wilmer Fon, que viene entonces a lucir en una tremenda salida Wilmer Fon y está buscando otra victoria más en la campaña. Wilmer, salida de calidad. Hoy podría tener su tercera victoria de lo que va de la campaña Wilmer Fon. Justin Turner, se le empareja el conteo en la bola, Junior Schreier. Fon, salida de calidad y la salida más larga de su carrera como zarapero, o más bien de la campaña, con 7 episodios. Lanza Frías, pelota alta hacia el plato y un batazo elevado de foul al techo de este estadio. Y ahora tiene el conteo de una bola y 12 strikes. Justin Turner. Se le hace tarde a Tijuana, están cayendo con diferencia de 3 carreras, 3-0. Estamos en el desenlace de la octava entrada. Luis Frías viene con el disparo al plato, un slider de 86 millas. Así que Wilmer Fon en esa salida lo está ganando, una salida de calidad. Luis Frías, ayer vino con su aparición en la serie, un relevo contra los Toros, dio una entrada lanzada y lo hizo bien ponchando a un rival. Llevó ahora en el conteo de 3-2 a Justin Turner. Por Tijuana está en el círculo de espera Wilmer Flores. Al plato, conecta, profundo batazo hacia el jardín izquierdo, Justin Turner. Allá otra vez en la franja de advertencia en la pared izquierda. Se encuentra Oscar Colás con un elevado por parte de Turner. Otra vez lo hace en esa pradera izquierda, amenazante de sacarla del parque el Barbarroja. Así que con eso se va el primero fuera para los Toros de Tijuana. Pero que es el desenlace de la octava entrada. 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Se arregló el conteo para Wilmer Flores. Luis Frías ya se impulsa. El otro plato la deja sobre la esquina de adentro. Le jalan el gatillo con el segundo strike. Una bola y 2 strikes el conteo para Wilmer Flores. Los Sultanes de Monterrey estarán en el Madero y ya los Sultanes no retornarán hasta el mes de junio, en la primera semana. De hecho, en sí, qué curioso el calendario, estoy poniendo la atención ahorita. Van los Sultanes, triple gira de Saltillo y regresan los Sultanes, así que será doble serie contra Monterrey en Saltillo de manera consecutiva. En el 1 y 2, viene el disparo, bajito, buen trabajo de Oscar Campos contra Wilmer Flores. Sultanes, triple gira y otra vez Sultanes. A Monterrey zarapero solamente irán en una sola ocasión en el mes de julio. Entre semana del 21 al 23 de julio, allá estarán zaraperos en Monterrey. Así que los meses de forma consecutiva, mayo, junio y julio, Sultanes contra Saltillo, el clásico del norte. 2 ocasiones en Saltillo, Coahuila. Luis Frías le lanza la recta hacia adentro, aquí a Wilmer Flores. 3-2 el conteo ahora para el ex gigante de San Francisco hace el año pasado. Está Chris Williams en el círculo de espera por Toros. Conteo lleno en el 3-2. Frías, pelota al plato, ataca justamente Coloma Chocón de foul. Pelota que se mete justamente dentro de la caseta. Así entonces se tiene el conteo en 3-2. Presenta disparo, truena el madero de Wilmer Flores. Batazo profundo hacia el jardín izquierdo. Ahí está Oscar Colás, se recarga en la barra y la captura. Otro largo batazo hacia el jardín por parte de los Toros de Tijuana de manera consecutiva. Turner la mandó de elevado hacia esa pradera y ahora Wilmer Flores en conteo lleno de 3 y 2 con alto fly por el izquierdo. Fly al 7 para los que rotan 2 fuera para Tijuana y viene a batear Chris Williams. Williams que hoy lleva ponche y elevado hacia el derecho, va de 2 y nada. Luis Frías aterriza el primer disparo en el slider. Fallido en zona, una bola y 0 strikes. Así que por lo pronto Saltillo que busca emparejar esta serie, buscan su triunfo 8 y quitarle la racha positiva en victorias a Tijuana con 8. Un fly por primera. En el 1 y nada está dominado. Cristian Villanueva, se le cae la pelota en el suelo a Cristian Villanueva. Par de manos, buscaba asegurarla. Habrá error para Cristian Villanueva. Ya había hecho entonces Cristian el trabajo. A dos manos la puso en el pecho esa pelota y se le cayó. Otro error para Saltillo. Híjole, ya viendo una repetición aquí en el monitor. Prácticamente Villanueva puso el guante, muerde el guante, pero nunca tiene la bola. Le pegó por un lado a Cristian Villanueva. Error entonces del 3 para los que anotan. Y entonces el inicial le queda Chris Williams y viene a batear el peligrosísimo Tomás Telles. Cierre del octavo rollo aquí en Tijuana. Presenta el disparo contra Telles. Luis Frías en el 1 y nada. Ahora sí, la curva cayó en zona para Telles. Primer strike. De 2 y nada en el juego Tomás Telles. Ha sido dominado con par de Rollins hacia la inicial en sus anteriores turnos. Frías, pelota hacia el plato y no, cayó hacia adentro. Dos bolas, un strike. La racha ganadora de los Toros, decíamos, ha sido de 8 victorias consecutivas para Tijuana con la victoria de ayer. Han ganado 9 juegos en casa con el triunfo de anoche y han perdido 4. El récord de los Toros es de 9 victorias y 2 derrotas. O sea que Tijuana juega mejor en la gira que en casa. El conteo se puso parejo para Tomás Telles en 2 bolas y 2 strikes. Listo Frías. Lanzamiento al plato. Un globo al jardín izquierdo. Pica la bola de imparable. Ataca a los Toros y ahora el empate vendrá a la caja de bateo. Así que Tomás Telles logró posicionarse y envasarse sobre la primera colchoneta. Christopher Williams está sobre la intermedia. El empate vendrá a la caja de bateo con Jonathan Guzmán si no hay cambios. Y efectivamente se ha levantado Roberto Ramos. Roberto Ramos vendrá a la caja de bateo como emergente. Ya sale a la charla Orber Moreno. Se ha reunido, por cierto, es el antesalista Alex Mejía. Ahora ya no está Armando Álvarez. Ya se suben los zaraperos hacia el montículo porque Roberto Ramos ya anunció el bate. No ha estado en el cajón de bateo. Oficialmente no se ha presentado Roberto Ramos. Así que charla Orber Moreno, ha reunido todo su cuadro después del error pues de Villanueva. Ya era el out 3. Ese pecado de Villanueva ha permitido el envase de la carrera 2. Así que Roberto Ramos viene a batear, emergente. Ramos por Jonathan Guzmán. Derecho pitcher, zurdo bateador, Ramos que ya le dio jonrón a Saltillo. De 2 que tiene, 1 fue en el Parque Francisco y Madero. Octava entrada en su parte baja. El empate está en la caja de bateo. Luis Frías, con pelotas el plato, le quita velocidad con el slider. Ramos se aventura en el primer swing. Strike el primero. Así que por lo pronto los Toros en su primer ataque en el juego, primera vez que en todo el encuentro, tienen par de corredores envasados, en continuidad. Al plato, línea de foul de Ramos al jardín izquierdo. Ya lo amarraron contra la pared de Roberto Ramos. En el conteo de 0 bolas y 2 strikes. Tijuana tiene 3 imparables en el juego. Van anotando carreras. Contra la pared para Roberto Ramos. 0 bolas y 2 strikes. Levanta la mano. Está pidiendo el tiempo Roberto Ramos. En esta temporada Roberto Ramos, con 2 imparables en la campaña y 1 cuadrangular. Tijuana al ataque. Listo el pitcher. Aterriza el disparo. Fría, se quedó hacia afuera. La primera pelota mala para Roberto Ramos, que está teniendo una temporada hoy. Su aparición al bat número 19. Tiene una carrera producida y esa precisamente fue contra Saltillo en aquel jonrón del pasado 18 de abril allá en el Parque Madero. En el 1 y 2 viene el disparo y un swing completo en el slider. Ponche tirándole para Roberto Ramos. Los Toros dejaron la oportunidad del regreso en el empate en el Pentágono. Sale ileso Luis Frías. Y después entonces de 8 completas en Tijuana. Adelante los Zaraperos. 3-0 contra los Toros.
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3: 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Son las 9:15. 23 grados centígrados.

0: Hay nuevo pitcher por los Toros de Tijuana, Florencio Serrano. Señoras y señores, viene entonces la apertura del noveno rollo. Lo gana Saltillo 3-0. El gallito Fernando Villegas viene a la caja de bateo. Florencio Serrano. Aquí a presentarse un pitcher más por los Toros de Tijuana, que lo caen en ese juego 3-0. Villegas con batazo de foul, está en su turno 4 de la noche, Fernando. Tiene en esta serie 4 hits, hoy lleva un imparable, Villegas en 3 turnos. Florencio Serrano es el pitcher. En el 0-1 viene con el disparo al plato, le lanza aquí una recta de 93, ha quedado alta y hacia afuera para Villegas. Tiene entonces el conteo parejo, una bola y un strike. Ha salido entonces después de 2 entradas al relevo por Tijuana Jorge Pérez, aceptando 2 carreras con 5 imparables. No dio bases por bolas, ponchó a un zarapero. El juego lo está perdiendo Randy Wine, el abridor de los Toros, en 6 entradas con una carrera aceptada. Ese jonrón fue de Tyler Estrada. 2-1 para Villegas. Picheo hacia el plato, muerde la esquina de adentro, una recta de 94 millas. Le cantan a Villegas el segundo strike y lo llevan al 2-2. Zaraperos, amenazante de llevarse esta serie, lo ganan 3-0 y activan su bullpen allá en la pared izquierda. En un juego de 3 carreras de diferencia por lo pronto, hay una rola de Villegas, dura por primera. Aguante volteado, la escarba en el suelo, Wilmer Flores asegura el mismo en la primera colchoneta, el out a Fernando Villegas. Así que por lo pronto se va el primero para Saltillo. Vendrá a batear ahora Oscar Campos. No alcanzo a ver la distancia quien calienta por Zaraperos, pero pues seguramente el que venga ya pues vendría por el salvamento ahorita con la distancia de 3 carreras. Por Zaraperos el día de hoy lo está ganando Wilmer Fon en 7 entradas. Luis Frías ha relevado y ha lanzado ya en este encuentro una entrada. ¡Conecta Campos! ¡Batazo al derecho! Otro imparable para Oscar Campos, no solamente en este juego, sino también en la serie. Zaraperos con hombre sobre la inicial. Aquí están los Zaraperos. Y en el caso de Campos, llegó con su imparable número 5 ya en el juego. ¡Qué juego para Campos! Ojo, ayer solamente lograron tener un toro con Campos en bola ocupada. Hoy lo han dominado en 2 ocasiones. Y está corriendo sobre la inicial. Y viene a batear ahora Drew Stankiewicz, a quien lanza en la recta alta y lo está balicando. No ha sido la mejor presentación hoy para Stankiewicz. 3 ponches el día de hoy. Cuadro de mediación por parte de los Toros cuando hay uno fuera. Florencio Serrano ya se impulsa, pelota al plato y un toque de bola de foul por Stankiewicz. A la Oscar Colás. Colás también no había podido conectar hit. Estaba de 3 y nada. Y vino al toque de bola sorpresa y logró envasarse. Ahorita lo comentaba. A veces el béisbol no te da imparables. Calienta Jesús Cruz, quien parece ser que empieza a posicionarse con la era José Molina como el cerrador de Saltillo. Ya Jesús Cruz tuvo un salvamento contra los Charros de Jalisco. Serrano lanza. Hay una rola por segunda. Bueno para doble. Lanzan en la intermedia 1. El tiro de regreso, la inicial, va quieto Drew Stankiewicz. No hay doble play, pero sí sacaron en la intermedia Oscar Campos. La ruta 46 de Isaac Rodríguez al paracorto. Y ahora teniendo entonces en bola ocupada Stankiewicz la posición de la inicial. Calienta por los Toros Luis Márquez, el zurdo que acaba de llegar, por cierto, proveniente del Águila de Veracruz. El parador en corto por parte de Tijuana es Jack Manfield. Salió ahorita Guzmán porque vino a batear por él Roberto Ramos. Así que el capitán Jack Manfield está fildeando las paradas cortas cuando ya viene a recibir el primer disparo en recta de 95. Y strike para la flecha Brandon Villarreal. Apertura line-up para el de Villajuárez, Sonora. Número 5 ya en el juego. Quinto turno para Brandon. El pitcher en acción, Florencio Serrano, ataca otra vez en zona strike. Un batazo de foul por parte de Brandon Villarreal, mandándolo hacia la malla protectora del lado de la caseta de primera. Y a Villarreal ya lo ponen en 0-2. El juego que arrancó a las 6 de la tarde, ya cerca de las 2 horas y media aquí en Tijuana. Tenemos un juego de 2 horas y 21 minutos. Acaso las 8:21. Sale el corredor. Pichó pegado y alcanza a machucar la bola en un intento de swing Brandon Villarreal. El Saltillo son las 9:21. Gracias a la gente que nos sigue todavía escuchando en la magia de la radio. El 103.3. Abrazo allá en cabina. Ahí estaba ahorita Pedro Figueroa. En la cabina central de el grupo radio de RCG, el gigante de Coahuila. Hoy sábado, si está ahorita en la carrita asada, si está guisando ahorita en casa, disfrutando del sábado, que me informaron que en Saltillo había algo de lluvias, espero que ya esté la situación tranquila en Saltillo, que haya pasado la lluvia, que esté fresco, que esté agradable, sobre todo que no haya calor. Pero gracias a la gente que sigue sus zaraperos allá en la capital coahuilense. Hubo un revir el inicial, hicieron retornada a Stankiewicz. Con Brandon Villarreal, que está en el 0-2. Disparos el plato bajito hacia afuera, el catcher se levanta Telis y otra vez intenta de tirar al inicial Telis ahora. Retornando Stankiewicz en primera base. Stankiewicz, representante de la potencial cuarta carrera de Saltillo que corre en primera. Una bola y dos strikes para Brandon Villarreal en el conteo. El pitcher ya se impulsa. Pechase fuera, se va a la intermedia. Stankiewicz, el tiro del catcher es bueno. Lo recibe Jack Manfield y lo están poniendo fuera. Así atraparon el intento de robo Stankiewicz. Lo estaba anuncio Stankiewicz para salir a la intermedia. Al final de cuentas, salió y es Isaac Rodríguez el que recibe allí en segunda. Así que al lado de la intermedia, el intento de robo de Stankiewicz, que pide el tiempo, por supuesto, Saltillo, la están checando. Por si acaso mandarán el reto los zaraperos. No, ya abrió los brazos el umpire. No mandarán el reto los zaraperos, así que se queda entonces fuera de base Stankiewicz del 2 al 4 al tercer out. Vámonos entonces, damas y caballeros, al cierre de este noveno rollo. Los Toros por el todo nada. Zaraperos adelante y por la victoria 3-0 contra Tijuana.
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1: Luis Frías. Jesús Cruz Sustainter. El de Salinas Hidalgo. San Luis Potosí. Primer disparo hacia el plato, le lanzan la recta a Isaac Rodríguez en zona de strike. Señoras y señores, los Toros de Tijuana por el todo nada necesitan de tres carreras para empatar esto. De cuatro carreras para ganarlo los Toros de Tijuana. Picheo que se queda descontrolado por parte de Jesús Cruz. Imposible para el catcher y el conteo parejo en una bola, un strike para Isaac Rodríguez. Abriendo la tanda por cuarta vez en el line-up de los Toros de Tijuana, va de tres y nada en el juego. Lanza Cruz, un roletazo de foul por la caseta de tercera, ya lo pusieron a Isaac contra la pared en el conteo de una bola y dos strikes. Jesús Cruz tiene una salida en situación de salvamento y la cumplió. El pasado 12 de mayo, allá en Saltillo, el pasado martes, rescató, salvó ese juego contra Jalisco, una entrada lanzada y una base por bolas y ponchó a uno de los charros. Pero Jesús Cruz, en su primera aparición de situación salvadora, logró su primer rescate de la campaña como zarapero de Saltillo. No cerraba un juego o no salvaba uno desde el 2024, Jesús Cruz, cuando lanzó para los Leones de Yucatán y que le salvó un juego precisamente a zaraperos lanzando allá en el parque en aquel entonces de Canacín, en Yucatán. El estadio de Cuculcán estaba en actividad en aquel entonces. Se fue el 3-2. Cruz ahora lanza, eleva la bola. Isaac Rodríguez de foul. El conteo está lleno en 3-2. Ahí Jesús Cruz fue su último salvamento en Canacín, Yucatán, contra Saltillo. Y ahora ya mudándose a Saltillo desde el año pasado, Jesús Cruz. Le empiezan a dar la bola como cerrador. En el 3-2. Lanzamiento al plato. Eleva la bola. Parece dominado. Isaac Rodríguez. Fildeo hacia adelante y el patrullero ya la captura. La flecha Brandon Villarreal. Asegura en aquella paradera central el primero fuera para los Toros de Tijuana. Y vendrá la caja de bateo peligrosísimo Junior Lake. Mañana el tercero de la serie podría definirse este encuentro si Saltillo arrasa hoy con tremenda victoria y ahorita con blanqueada. Vendrá mañana el juego del domingo. Mañana será justamente el juego a las 6:05 de la tarde, tiempo de Saltillo. Lake ya recibe el primer disparo. Pelota hacia el plato en zona buena. A las 5:05, tiempo de Baja California. Picheo es el plato de Cruz. Recta muy alta. Se quedó hacia adentro. Así que por lo pronto, Saltillo buscando empatar esta serie. Lanza aquí. Batazo al central de Ley. Pelota ya en aterrizaje de imparable. Ahí están los Toros de Tijuana. Así que Tijuana tendrá corredor el inicial. Llegó el primer imparable del juego para Junior Lake. Estaba de dos y nada y se había basado en un error en la séptima entrada. Por lo pronto viene a batear Hernán Pérez. La distancia es de tres carreras. Trampa puesta para doble play. Jesús Cruz, lanzamiento hacia el plato. Llega con pelota alta. La recta de 94. Hernán Pérez, turno 4, lleva un hit en tres turnos. 3-0 el juego. Blanqueada de los zaraperos hasta el momento contra los Toros. Jesús Cruz sustaita, pelota hacia el plato, muerde la raya, esquina de dentro, sale el gatillo al umpire en una recta de cuatro costuras. La última salida de Cruz contra los charros. Decíamos de una entrada, una base por bola y un ponche salvando juego. En el 1-1. Muy alto el disparo, en zona, dice el umpire, 93 millas. por la zona del centro, zona alta. Parece un gesto de molestia de marcación para Hernán Pérez. Va el resto del ABS y lo llevaron ya al 1-2. Aquí están los zaraperos en la defensa. Novena entrada, parte baja en Tijuana. Lo están ganando. Listo, Cruz. Pelotas el plato. Slider queda alto hacia afuera. Así que buscan la blanqueada. Los zaraperos de Saltillo ahora contra los toros de Tijuana. En tremenda salida de Wilmer Fon el día de hoy. Vamos a ver, por lo pronto, en 2-2 el conteo. Se impulsa Jesús Cruz. Le tira veneno, un cambio de velocidad y un swing. Completo, están acabando con Hernán Pérez con el ponche tirándole. Sonó la segunda campanada de Jesús Cruz en Tijuana. Y ahora la esperanza de los toros tiene nombre en el juego y será con Philip Evans. En sus manos, en su madero, está la esperanza de Tijuana de seguir con vida en este encuentro. Si quieren regresar los toros, Jesús Cruz con el primer disparo le tira un swing, un cutter por el centro. Philip Evans lo hace abanicar. Jesús Cruz en la búsqueda del segundo rescate. La última vez que salvó un juego, decíamos, fue en Yucatán, y en su carrera fue con los Águilas de Mexicali en la Liga Mexicana del Pacífico, cuando Jake Sánchez precisamente era el cerrador de los Águilas de Mexicali, aquí muy cerca, por cierto, de Tijuana, a 2 horas, Mexicali. Jesús Cruz llegó a cerrar juegos con los Emplumados en el Pacífico, así que no desconoce esta posición de cerrador Jesús Cruz, que en Liga Mexicana de Béisbol lo haya hecho con Yucatán hace 2 años, significa que también la confianza de Molina podría hacer que Cruz pueda venir a cerrar los juegos con zaraperos. 0-2, lanzamiento al plato, la pierde el catcher Oscar Campos, el corredor va hacia la intermedia Junior Lake, así que habrá entonces un avance de corredor hacia la intermedia Lake, un disparo que quedó abierto por parte de Jesús Cruz. Lake, ahí está, 180 con la potencial carrera número 1 de Tijuana, quienes al menos ahorita en su búsqueda de regresar al juego estarán buscando quitarse la blanqueada de 3-0. La gente se anima en Tijuana en el 1-2, viene el disparo, hay una rola por segunda. Tyro ataca de frente, el tiro cómodo a primera base y terminó el juego. Ganaron los zaraperos. La victoria por blanqueada, 3-0, ha salvado su segundo juego. Jesús Cruz Sustaita, a las 8:32, tiempo de Tijuana, 9:32, tiempo de Saltillo. Ganaron los zaraperos de Saltillo y se llevan entonces tremenda victoria zaraperos, llegando con su octava de la campaña, segunda blanqueada de la temporada de Saltillo. La anterior, Wilmer Fun se llevó victoria y blanqueada contra los algodoneros de la Unión Laguna el pasado 29 de abril en Saltillo. Otra vez triunfa Wilmer Fun y se lleva entonces la victoria ante los toros de Tijuana, su tercera de la campaña para Wilmer Fun. Y de esta manera, sus zaraperos han empatado esta serie. Mañana el desenlace de esta serie, el play ball, arrancar mañana, tiempo de Tijuana a las 5 de la tarde, 6 de la tarde, tiempo de Saltillo, el desenlace de esta serie. Se espera un duelo interesante. Manny Barreda lanzará contra su ex equipo. Barreda lanzará en un escenario que se le ha acoplado, un parque donde Barreda lanzó un juego sin hit ni carrera cuando lanzaba con los toros de Tijuana. Así que interesante lo que mañana se viene para el desenlace de esta misma serie. Adonis Medina será el pitcher anunciado por parte de los toros de Tijuana para el día de mañana. Agradeciendo su sintonía en casa, allá, sobre todo a la gente que nos siguió a través de la señal de Facebook en Zaraperos Network. Agradeciendo a la gente que nos siguió a través del SJ, la 103.3 en Saltillo, Coahuila. Gracias en cabina, Pedro Figueroa, a mis compañeros en general. El agradecimiento a la cobertura en las redes sociales para Zaraperos de Saltillo. ¿Y quién les habla en la narración acá desde Tijuana en la gira? Víctor Vizcarra en esta transmisión. Sean felices, amigos aficionados. Esta noche ganó el Zarape. Se empata la serie en Tijuana y mañana se decide esta serie aquí en la Baja California. Buenas noches. Ganó Saltillo por blanqueada 3-0 ante los toros.
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2: Son las 9:36. 22 grados centígrados. 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

Son las 9:39. 22 grados centígrados. ¡Ey! ¡Súbale al volumen! ¡Y súbale a la alegría con la SJ! ¡La estación de casa! ¡Pásele!

Son las 9 con 42 minutos. 22 grados centígrados. ¡Ey! ¡Súbale al volumen! ¡Y súbale a la alegría con la SJ, la estación de casa! ¡Pásele!

Son las 9:46. 22 grados centígrados. 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Son las 9:46. 22 grados centígrados. 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

Son las 9 con 50 minutos. 22 grados centígrados. 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

Son las 9 con 53 minutos. 21 grados centígrados. 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

Son las 9 con 57 minutos. 21 grados centígrados. 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
1: Son las 10, con 3 minutos. 21 grados centígrados. 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

0: Las 10 con 6 minutos. 21 grados centígrados. 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

Son las 10 con 10 minutos. 21 grados centígrados. 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Son las 10 con 10 minutos. 21 grados centígrados. 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

Son las 10 con 14 minutos. 21 grados centígrados. 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

Son las 10 con 18 minutos. 21 grados centígrados. 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

0: Son las 10 con 22 minutos. 21 grados centígrados.
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2: Son las 10 con 22 minutos. 22 grados centígrados. 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

Son las 10 con 29 minutos. 22 grados centígrados. ¡Ey! ¡Súbale al volumen! ¡Y súbale a la alegría con la SJ! ¡La estación de casa! ¡Pásele!

Son las 10 con 33 minutos. 22 grados centígrados. 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Son las 10 con 33 minutos. 22 grados centígrados. 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

Son las 10:36. 22 grados centígrados. 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

Son las 10 con 39 minutos. 22 grados centígrados. 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

Son las 10 con 42 minutos. 22 grados centígrados. 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
1: Son las 11, con 3 minutos. 22 grados centígrados. 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

Son las 11, con 11 minutos. 22 grados centígrados. 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Son las 11, con 11 minutos. 22 grados centígrados. 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

Son las 11, con 15 minutos. 22 grados centígrados. 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

Son las 11 con 18 minutos. 22 grados centígrados. 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

0: Son las 11 con 21 minutos. 22 grados centígrados.
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1: Son las 11 con 21 minutos. 23 grados centígrados. 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

Son las 11 con 25 minutos. 23 grados centígrados. ¡Ey! ¡Súbale al volumen! ¡Y súbale a la alegría con la SJ! ¡La estación de casa! ¡Pásele!

Son las 11 con 29 minutos. 23 grados centígrados. 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

Son las 11 con 32 minutos. 23 grados centígrados. 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Son las 11 con 32 minutos. 21 grados centígrados. 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

Son las 11 con 36 minutos. 21 grados centígrados. 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

Son las 11 con 40 minutos. 21 grados centígrados. 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

Son las 11 con 43 minutos. 21 grados centígrados. 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
1: Son las 12, con un minuto. 21 grados centígrados. 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

Son las 12, con 6 minutos. 22 grados centígrados. 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

Son las 12, con 9 minutos. 22 grados centígrados. 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

Son las 12, con 12 minutos. 22 grados centígrados. 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

Son las 12, con 15 minutos. 22 grados centígrados. 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

Son las 12, con 18 minutos. 22 grados centígrados. ¡Ey! ¡Súbale al volumen! ¡Y súbale a la alegría con la SJ, la estación de casa! ¡Pásele!

Son las 12, con 22 minutos. 22 grados centígrados. 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

0: Son las 12, con 26 minutos. 22 grados centígrados.
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Son las 12, con 30 minutos. 22 grados centígrados. 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

Son las 12 con 34 minutos. 22 grados centígrados. 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

Son las 12 con 37 minutos. 21 grados centígrados. 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

0: Son las 12 con 41 minutos. 21 grados centígrados. 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

Son las 12 con 44 minutos. 21 grados centígrados. 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

Son las 12 con 47 minutos. 21 grados centígrados. 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

Son las 12 con 55 minutos. 21 grados centígrados. 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

Son las 12 con 59 minutos. 21 grados centígrados. 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
1: Es la 1:04. 21 grados centígrados. 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

Es la 1:07. 21 grados centígrados. 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

es la 1:10. 21 grados centígrados. 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

es la 1, con 13 minutos. 21 grados centígrados. 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

Es la 1:16. 21 grados centígrados. 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

es la 1:19. 21 grados centígrados. ¡Ey! ¡Súbale al volumen! ¡Y súbale a la alegría con la SJ! ¡La estación de casa! ¡Pásele!

Es la 1:23. 21 grados centígrados. 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

0: es la una, con 26 minutos, 21 grados centígrados.
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Es la 1:30, 21 grados centígrados. 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

0: es la 1:34. 21 grados centígrados. 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

Es la 1:38. 21 grados centígrados. 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

Es la 1:40. 21 grados centígrados. 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

es la 1:43. 21 grados centígrados. 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

es la 1:48. 21 grados centígrados. 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

0: Es la 1:52, 21 grados centígrados.
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es la 1, con 57 minutos, 21 grados centígrados. 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
1: Son las 2 con 3 minutos. 21 grados centígrados. 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

Son las 2 con 6 minutos. 21 grados centígrados. 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

Son las 2:09. 21 grados centígrados. 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

Son las 2 con 13 minutos. 21 grados centígrados. 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
1: Son las 2 con 18 minutos. 21 grados centígrados. 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

0: Son las 2 con 21 minutos. 21 grados centígrados. ¡Ey! ¡Súbale al volumen! ¡Y súbale a la alegría con la SJ, la estación de casa! ¡Pásele!
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Son las 2 con 25 minutos. 21 grados centígrados. 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

Son las 2 con 28 minutos. 21 grados centígrados. 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

Son las 2 con 32 minutos. 21 grados centígrados. 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

Son las 2:35. 20 grados centígrados. 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

Son las 2 con 38 minutos. 20 grados centígrados. 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

Son las 2 con 42 minutos. 20 grados centígrados. 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

Son las 2 con 46 minutos. 20 grados centígrados. 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

Son las 2 con 50 minutos. 20 grados centígrados. 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

Son las 2 con 57 minutos. 20 grados centígrados. 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
1: Son las 3, con 3 minutos. 21 grados centígrados. 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

Son las 3:08. 21 grados centígrados. 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

Son las 3 con 10 minutos. 21 grados centígrados. 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

Son las 3, con 14 minutos. 21 grados centígrados. 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

Son las 3 con 18 minutos. 21 grados centígrados. 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

Son las 3 con 22 minutos. 21 grados centígrados. ¡Ey! ¡Súbale al volumen! ¡Y súbale a la alegría con la SJ! ¡La estación de casa! ¡Pásele!

Son las 3 con 26 minutos. 21 grados centígrados. 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

0: Son las 3 con 29 minutos. 21 grados centígrados.
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Son las 3:33. 21 grados centígrados. 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

Son las 3 con 36 minutos. 21 grados centígrados. 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

Son las 3 con 40 minutos. 21 grados centígrados. 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

Son las 3, con 48 minutos. 21 grados centígrados. 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

Son las 3, con 51 minutos. 21 grados centígrados. 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

Son las 3 con 58 minutos. 21 grados centígrados. 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
1: Son las 4 con 3 minutos. 21 grados centígrados. 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

las 4 con 7 minutos. 21 grados centígrados. 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

Son las 4, con 10 minutos. 21 grados centígrados. 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

Son las 4, con 14 minutos. 21 grados centígrados. 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

Son las 4, con 17 minutos. 21 grados centígrados. 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

Son las 4, con 20 minutos. 21 grados centígrados. ¡Ey! ¡Súbale al volumen! ¡Y súbale a la alegría con la SJ, la estación de casa! ¡Pásele!

0: Son las 4 con 32 minutos. 20 grados centígrados.
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Son las 4 con 35 minutos. 20 grados centígrados. 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

las 4 con 38 minutos. 20 grados centígrados. 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

Son las 4 con 41 minutos. 20 grados centígrados. 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

Son las 4 con 45 minutos. 20 grados centígrados. 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

Son las 4, con 48 minutos. 20 grados centígrados. 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

Son las 4 con 51 minutos. 20 grados centígrados. 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

0: Son las 4 con 55 minutos. 20 grados centígrados. 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

Son las 4 con 59 minutos. 20 grados centígrados. 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

Son las 5, con 8 minutos. 20 grados centígrados. 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

Son las 5, con 11 minutos. 20 grados centígrados. 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

Son las 5, con 15 minutos. 20 grados centígrados. 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

Son las 5 con 18 minutos. 20 grados centígrados. 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

Son las 5:22. 20 grados centígrados. 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

Son las 5 con 28 minutos. 20 grados centígrados. 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

0: Son las 5, con 31 minutos. 20 grados centígrados.
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Son las 5, con 34 minutos. 20 grados centígrados. 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

Son las 5 con 37 minutos. 20 grados centígrados. 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

Son las 5 con 41 minutos. 20 grados centígrados. 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

Son las 5 con 45 minutos. 20 grados centígrados. 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

Son las 5 con 48 minutos. 20 grados centígrados. 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

Son las 5 con 56 minutos. 20 grados centígrados. 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

0: Son las 5 con 59 minutos. 20 grados centígrados. 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
2: La noche quedó atrás. Un nuevo día se asoma en tu horizonte de ventura. En lo que fuera llanto, hay alegría. En lo que fue rencor, hoy hay ternura. Ya eres otro. Bajo el conjuro de la palabra amor, te has superado. Todo es más noble en ti. Todo es más puro. Porque todo de amor se te ha llenado. Amar y solo amar. Esa es la clave que mueve al universo, a la vida. Lo duro de la senda es más suave si tú puedes decir, ama y olvida. Amar a Dios, a ti, al mundo entero, a los que tú conoces, al extraño, al rico, al poderoso, al pordiosero, al que te da la paz o te hace daño. Tú ya eres otro, porque has podido arrancar la cadena que te ataba a tu eterno imposible y has sabido transponer el dolor que te agobiaba. Llena tu mente de las cosas buenas, de las cosas positivas que construyen, y deja en el ayer todas tus penas, las negaciones que todo lo destruyen. Tu hogar será de dicha, y en los tuyos hallarás el porqué de tu camino. Y todo para ti será de orgullo, y tus hijos tendrán otro destino. Y tú que eres soltera, buscarás no al hombre que halague tus sentidos, sino al alma que te comprenda más, porque el alma

hace al hombre y no el vestido. La noche quedó atrás. Un nuevo día se anuncia en el dintel de tu ventana. Ya no dejes que escape tu alegría, ni que vuelva el ocaso a tu mañana. Ya no vivas de ayeres, de lamentos. Ya no suenes tu nota discordante. Piensa siempre en todos tus momentos, que la vida comienza a cada instante. La noche quedó atrás.

0: Son las 6:04. 20 grados centígrados. 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
0: Son las 6:06. 20 grados centígrados. 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

0: Son las 6:08. 20 grados centígrados. 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
0: Son las 6:13. 20 grados centígrados. 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

Son las 6 con 16 minutos. 20 grados centígrados. 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

0: Son las 6:20. 20 grados centígrados.
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10: Son las 6:23. 20 grados centígrados. 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

Son las 6 con 26 minutos. 20 grados centígrados. 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

Son las 6 con 29 minutos. 20 grados centígrados. ¡Ey! 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

0: Son las 6:34. 20 grados centígrados. 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
0: Son las 6:36. 21 grados centígrados. 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

0: Son las 6:39. 21 grados centígrados. 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

0: Son las 6:45. 21 grados centígrados. 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

Son las 6:49. 21 grados centígrados. 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

Son las 6:52. 21 grados centígrados. 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

Son las 6 con 57 minutos. 22 grados centígrados. 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
1: Son las 7, con 3 minutos. 22 grados centígrados. 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
4: Son las 7:05. 23 grados centígrados. 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

0: Son las 7, con 8 minutos. 23 grados centígrados. 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
15: Son las 7 con 16 minutos. 23 grados centígrados.
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Son las 7 con 19 minutos. 23 grados centígrados. 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

0: Son las 7, con 23 minutos. 23 grados centígrados.
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1: Son las 7 con 26 minutos. 24 grados centígrados. 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

Son las 7, con 30 minutos. 24 grados centígrados. 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

Son las 7 con 33 minutos. 24 grados centígrados. 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

0: las 7 con 37 minutos. 25 grados centígrados. 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
4: Son las 7 con 40 minutos. 25 grados centígrados. 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

Son las 7, con 43 minutos. 25 grados centígrados. 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

0: Son las 7 con 50 minutos. 25 grados centígrados. 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

Son las 7, con 54 minutos. 25 grados centígrados. 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

Son las 7 con 57 minutos. 26 grados centígrados. 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
1: Son las 8 con 5 minutos. 27 grados centígrados. 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

0: Son las 8 con 12 minutos. 27 grados centígrados. 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

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Son las 8, con 20 minutos. 27 grados centígrados. 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

Son las 8 con 22 minutos. 27 grados centígrados. 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

Son las 8 con 26 minutos. 28 grados centígrados. 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

0: Son las 8 con 30 minutos. 28 grados centígrados.
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6: 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Son las 8:34. 29 grados centígrados. 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

Son las 8 con 37 minutos. 29 grados centígrados. ¡Ey! ¡Súbale al volumen! ¡Y súbale a la alegría con la SJ! ¡La estación de casa! ¡Pásele!

Son las 8 con 40 minutos. 29 grados centígrados. ¡Ey! ¡Súbale al volumen! ¡Y súbale a la alegría con la SJ! ¡La estación de casa! ¡Pásele!

0: Son las 8 con 42 minutos. 29 grados centígrados. 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
3: 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Son las 8:46. 28 grados centígrados. ¡Pásele a la SJ, la estación de casa!

Son las 8 con 50 minutos. 28 grados centígrados. 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

Son las 8 con 53 minutos. 28 grados centígrados. 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

Son las 8 con 56 minutos. 29 grados centígrados. 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
7: Son las 9, con 7 minutos. 29 grados centígrados. 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

0: Son las 9:10. 29 grados centígrados. 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

0: Son las 9 con 14 minutos. 29 grados centígrados. 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

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Son las 9 con 22 minutos. 30 grados centígrados. 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

Son las 9:28. 30 grados centígrados. 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

0: Son las 9:32. 30 grados centígrados.
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6: 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Son las 9:36. 30 grados centígrados. 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

Son las 9:40. 30 grados centígrados. ¡Ey! ¡Súbale al volumen! ¡Y súbale a la alegría con la SJ! ¡La estación de casa! ¡Pásele!

Son las 9:43. 30 grados centígrados. ¡Ey! ¡Súbale al volumen! ¡Y súbale a la alegría con la SJ! ¡La estación de casa! ¡Pásele!

0: Son las 9 con 46 minutos. 30 grados centígrados. 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
4: 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Son las 9, con 50 minutos. 30 grados centígrados. ¡Pásele a la SJ, la estación de casa!

Son las 9 con 53 minutos. 30 grados centígrados. 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

Son las 9 con 56 minutos. 30 grados centígrados. 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
7: Son las 10 con 4 minutos. 30 grados centígrados. 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

0: Son las 10 con 11 minutos. 30 grados centígrados. 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

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Son las 10 con 19 minutos. 30 grados centígrados. 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

Son las 10 con 22 minutos. 30 grados centígrados. 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

Las 10 con 26 minutos. 31 grados centígrados. 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

0: Son las 10 con 29 minutos. 31 grados centígrados.
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7: 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Son las 10 con 33 minutos. 31 grados centígrados. 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

Son las 10 con 36 minutos. 31 grados centígrados. ¡Ey! ¡Súbale al volumen! ¡Y súbale a la alegría con la SJ, la estación de casa! ¡Pásele!

Son las 10 con 40 minutos. 31 grados centígrados. ¡Ey! ¡Súbale al volumen! ¡Y súbale a la alegría con la SJ! ¡La estación de casa! ¡Pásele!

0: Son las 10 con 44 minutos. 31 grados centígrados. 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
3: 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Son las 10 con 47 minutos. 31 grados centígrados. ¡Pásele a la SJ! ¡La estación de casa!

Son las 10 con 49 minutos. 31 grados centígrados. 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

Son las 10 con 55 minutos. 31 grados centígrados. 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

Son las 10 con 57 minutos. 32 grados centígrados. 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
4: Son las 11, con 5 minutos. 32 grados centígrados. 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

0: Son las 11, con 11 minutos. 32 grados centígrados. 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
27: 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Son las 11 con 19 minutos. 32 grados centígrados.
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Son las 11 con 22 minutos. 32 grados centígrados. 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

Son las 11, con 25 minutos. 33 grados centígrados. 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

0: Son las 11, con 28 minutos. 33 grados centígrados.
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5: 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Son las 11 con 33 minutos. 33 grados centígrados. 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

Son las 11 con 37 minutos. 33 grados centígrados. ¡Ey! ¡Súbale al volumen! ¡Y súbale a la alegría con la SJ! ¡La estación de casa! ¡Pásele! ¡Pásele!

0: Son las 11, con 44 minutos. 33 grados centígrados. 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
8: Son las 11 con 48 minutos. 33 grados centígrados.
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Son las 11 con 50 minutos. 33 grados centígrados. 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

Son las 11, con 54 minutos. 33 grados centígrados. 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

Son las 11, con 57 minutos. 33 grados centígrados. 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
8: Son las 12 con 6 minutos. 34 grados centígrados. 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

0: Son las 12, con 9 minutos. 34 grados centígrados. 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

0: Son las 12 con 13 minutos. 34 grados centígrados. 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

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Son las 12. Con 20 minutos. 34 grados centígrados. 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

Son las 12, con 24 minutos. 34 grados centígrados. 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

Son las 12, con 28 minutos. 34 grados centígrados. 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

0: Son las 12, con 31 minutos. 34 grados centígrados.
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5: 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Son las 12, con 35 minutos. 34 grados centígrados. 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

Son las 12, con 42 minutos, 34 grados centígrados. ¡Ey! ¡Súbale al volumen y súbale a la alegría con la SJ, la estación de casa! ¡Pásele!

0: Son las 12, con 46 minutos, 34 grados centígrados. 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
7: 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Son las 12 con 49 minutos. 34 grados centígrados. ¡Pásele a la SJ, la estación de casa!

0: Son las 12, con 53 minutos. 34 grados centígrados. 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
1: Son las 12:56. 34 grados centígrados. 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
4: Es la 1:04. 34 grados centígrados.
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0: Es la 1, con 11 minutos. 34 grados centígrados. 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

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Es la 1. Con 15 minutos. 34 grados centígrados. 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

Es la 1:19. 34 grados centígrados. 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

Es la 1:23. 34 grados centígrados. 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

0: Es la 1:26. 34 grados centígrados.
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5: 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Es la 1:30. 34 grados centígrados. 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

es la 1:34. 34 grados centígrados. ¡Ey! ¡Súbale al volumen! ¡Y súbale a la alegría con la SJ! ¡La estación de casa! ¡Pásele!

Es la 1:38. 31 grados centígrados. ¡Ey! ¡Súbale al volumen! ¡Y súbale a la alegría con la SJ! ¡La estación de casa! ¡Pásele!

0: Es la 1:40. 31 grados centígrados. 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
14: Es la 1:44. 31 grados centígrados.
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Es la 1:48. 31 grados centígrados. 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

Es la 1:51. 31 grados centígrados. 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

0: Es la 1:55. 31 grados centígrados. 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
6: Son las 2 con 6 minutos. 26 grados centígrados. 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

0: Son las 2 con 13 minutos. 26 grados centígrados. 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

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Son las 2 con 17 minutos. 26 grados centígrados. 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

0: Son las 2 con 20 minutos. 26 grados centígrados. 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
1: Y como dijimos en un principio, que en esta noche todas las canciones de la firma tienen una dedicatoria muy especial. Esa canción que viene enseguida es para todas las chavas que están solteritas y sin compromiso. Pero muy, muy especialmente a todas las chavas que tienen novio y que no lo trajeron la noche de hoy. Y muy, muy, muy, muy especialmente a todas las chavas que engañan a su novio. Ven cómo sí son más infieles que nosotros los hombres.

En esa parte usted se tiene que aventar un grito que se oiga bien fuerte, que sea digno del público que son, ¿ok? Que se oiga un grito bien machín.

Son las 2 con 26 minutos. 26 grados centígrados. 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

0: Son las 2:29. 25 grados centígrados.
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4: 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Son las 2 con 33 minutos. 25 grados centígrados. 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

Son las 2:37. 25 grados centígrados. ¡Ey! ¡Súbale al volumen y súbale a la alegría con la SJ, la estación de casa! ¡Pásele!

Son las 2 con 40 minutos. 25 grados centígrados. ¡Ey! ¡Súbale al volumen! ¡Y súbale a la alegría con la SJ! ¡La estación de casa! ¡Pásele!

0: Son las 2 con 44 minutos. 25 grados centígrados. 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
0: 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Son las 2 con 48 minutos. 23 grados centígrados. ¡Pásele a la SJ, la estación de casa!

Son las 2 con 52 minutos. 23 grados centígrados. 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

Son las 2 con 56 minutos. 24 grados centígrados. 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

Son las 2 con 59 minutos. 24 grados centígrados. 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
9: Son las 3 con 7 minutos. 29 grados centígrados.
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0: Son las 3 con 14 minutos. 29 grados centígrados. 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

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Son las 3 con 18 minutos. 29 grados centígrados. 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

Son las 3, con 21 minutos. 29 grados centígrados. 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

Son las 3 con 25 minutos. 29 grados centígrados. 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

Son las 3 con 29 minutos. 29 grados centígrados. 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
13: 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Son las 3:33. 31 grados centígrados. 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

Son las 3 con 37 minutos. 31 grados centígrados. ¡Ey! ¡Súbale al volumen! ¡Y súbale a la alegría con la SJ! ¡La estación de casa! ¡Pásele!

Son las 3 con 40 minutos. 31 grados centígrados. ¡Ey! ¡Súbale al volumen! ¡Y súbale a la alegría con la SJ! ¡La estación de casa! ¡Pásele!

0: Son las 3:44. 31 grados centígrados. 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
5: 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Son las 3. Con 47 minutos. 31 grados centígrados. 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

Son las 3, con 51 minutos. 31 grados centígrados. 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

Son las 3 con 54 minutos. 31 grados centígrados. 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

Son las 3 con 57 minutos. 31 grados centígrados. 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
2: Son las 4 con 5 minutos. 30 grados centígrados. 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

0: Son las 4 con 12 minutos. 30 grados centígrados. 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

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Son las 4 con 18 minutos. 30 grados centígrados. 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

Son las 4, con 21 minutos. 30 grados centígrados. 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

Son las 4 con 25 minutos. 30 grados centígrados. 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

0: Son las 4, con 28 minutos. 31 grados centígrados.
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8: 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Son las 4, con 31 minutos. 31 grados centígrados. 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

Son las 4, con 38 minutos. 30 grados centígrados. ¡Ey! ¡Súbale al volumen! ¡Y súbale a la alegría con la SJ, la estación de casa! ¡Pásele!

0: Son las 4, con 41 minutos. 30 grados centígrados. 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
1: 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Son las 4 con 43 minutos. 30 grados centígrados. ¡Pásele a la SJ, la estación de casa!

Son las 4 con 46 minutos. 30 grados centígrados. 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

Son las 4 con 50 minutos. 30 grados centígrados. 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

Son las 4 con 53 minutos. 30 grados centígrados. 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
5: Son las 5 con 3 minutos. 29 grados centígrados. 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
2: Son las 5 con 7 minutos. 29 grados centígrados.

0: Son las 5 con 10 minutos. 29 grados centígrados. 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

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Son las 5 con 13 minutos. 29 grados centígrados. 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

Son las 5 con 16 minutos. 29 grados centígrados. 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

Son las 5 con 19 minutos. 29 grados centígrados. 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

0: Son las 5, con 21 minutos. 29 grados centígrados.
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3: 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Son las 5 con 25 minutos. 29 grados centígrados. 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

Son las 5, con 28 minutos. 29 grados centígrados. ¡Ey! ¡Súbale al volumen! ¡Y súbale a la alegría con la SJ, la estación de casa! ¡Pásele!

Son las 5, con 36 minutos. 29 grados centígrados. 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Son las 5, con 36 minutos. 29 grados centígrados. 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

Son las 5, con 39 minutos. 29 grados centígrados. 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

Son las 5, con 42 minutos. 29 grados centígrados. 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

Son las 5, con 46 minutos. 29 grados centígrados. 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

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Son las 5:49. 29 grados centígrados.

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Son las 5:53. 29 grados centígrados.

0: Son las 5, con 58 minutos. 29 grados centígrados. 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